0: Pastuso Gómez.
1: Presente.
0: Polidoro Robledo.
2: Presente.
0: Ecuménico Malbrán.
3: Presente.
0: Florindo Flores.
4: Presente.
0: Florindo Flores.
4: Presente.
0: Más fuerte.
4: Presente.
0: Grite.
5: ¡Ay!

0: ¿Y es que a nadie le importa que tú lleves melena? ¿Y es que a nadie le importa que tú lleves melena?
1: Pero uñas pintadas,
0: ese sí que es problema.
2: ¡Sí!
3: Florindo.
2: ¿Qué, Tereso?
3: ¿Sabes una cosa?
2: Ay, no, decime.
3: Que los besos de las mujeres son venenosos.
2: ¿Venenosos? Eso es mentira.
3: Ay, sí, pero hace correr la bolilla que nos conviene.
2: ¿Que haga correr la bolilla? 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
4: ¿Venenosos? ¿Venenosos? ¿Venenosos? ¿Venenosos?

0: Permiso, mi teniente.
1: Diga, soldado.
0: Quiero informarle que en el cuartel hay una loca.
1: ¿Y usted cómo lo sabe?
0: Bueno, porque me han abierto mi neceser y me han robado mis pestañas postizas, mi lápiz labial y mi esmalte de uñas.

0: Perdón, señor. ¿Me puede informar cuál es el departamento de quejas de esta tienda?
1: Sí, acá al lado.
0: Gracias. Señor, ¿este es el departamento de quejas?
2: A su orden.
0: ¿Me puedo quejar?
2: Sí, cómo no.
3: ¡Ay! ¡Ay!

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1: Es muy lamentable, créeme lo que te tengo que decir, pero hoy y aquí lo nuestro terminó. No, no, por favor, te pido que no llores, pero créeme que mi familia se enteró de nuestra relación y esto se termina hoy aquí. No puede continuar. Adiós para siempre.
2: ¡Chao, Roberto!
1: ¡Chao, Jorge!

0: Son las 5 de la mañana, 4 minutos, 5-4. Buenos días en Pereira, Risaralda, Manizales, Caldas, Quindío, Armenia, Norte del Valle, Cuba, Dos Quebradas, Colombia, América. Buenos días, buenas tardes en Europa y buenas noches en Asia, África y también en Oceanía. Los saluda Olímpica Estéreo, temprano es más bacano.
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0: Ayer espectacular lo vivido en el Coliseo Municipal de Dos Quebradas, con la Alcaldía de Dos Quebradas, con Olímpica Estéreo, con el dueto Buritica, con Juan Fresneda, con un ramillete grandísimo de artistas ayer celebrándole a mamá.
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0: Ayer también yo estuve haciendo presencia en la Fonda Laguna, Gastrocantina Laguna y Media, porque estuvimos con los Visconti y también estuvo espectacular Olímpica Estéreo en todas partes. Ya vimos pues que los grandes finalistas de la Liga BetPlay 2026, el número uno, son Atlético Nacional y también Junior de Barranquilla. Atlético Nacional y Junior de Barranquilla, que ya les voy a decir cuándo son los juegos de ida y vuelta de esta gran final, que creo, estuve investigando hace cuánto no jugaban una final Junior y Nacional, y me arroja que hace por ahí como 11 años no jugaban ellos. No jugaban ellos una final. Junior se fue a penaltis con Santa Fe, quedó en Barranquilla 0-0, ganó Junior 5-4 y Nacional le ganó 3-1 al Deportes Tolima. Vamos a ver para acá. Dice que el primer partido será en Barranquilla, Junior Atlético Nacional, el martes 2 de junio. Martes 2 de junio, es decir, de mañana en 8. Martes 2 de junio, está por definirse la fecha. Y el segundo partido, el de vuelta en el Atanasio Girardot de Medellín, será el lunes 8 de junio. Horario por definirse, repito, partido de ida, Junior Nacional, Barranquilla, martes 2 de junio. Partido de vuelta, Medellín, Atanasio Girardot, Nacional Junior, lunes 8 de junio. ¿Quién está por ahí a esta hora? Con Olímpica 102.7, Alex Pulido, Mancha Blanca. Buenos días.
3: Baruchito, Baruchito, muy buenos días. Dios lo bendiga mucho.
0: Amén.
3: Habla el viejo Pule, la Mancha Blanca, para desearle un feliz y bendecido día para usted y para toda su familia.
0: Igualmente.
3: Todos los oyentes. Y desearle un feliz inicio de semana, mi viejo. Por aquí ya empezando labores.
0: Qué rico.
3: Acá por, saliendo por Dos Quebradas, Macro, Otagallo, San Judas.
0: Sí.
3: Charco Negro, Alfonso López, ajá, Kennedy, Alpes, todo sin novedad.
0: Normal.
3: Despejado. Todo bien seco.
0: Qué bien.
3: Mucho frío, pero todo hasta ahora bien.
0: Estaba entiendo.
3: Bueno, Baruchito, para darle un feliz día. Mi viejo, no cambie, no cambie, siga siendo el mismo, alegre, feliz, lleno de gozo.
0: Dios te bendiga.
3: Y que le da mucho ánimo y mucha alegría a todos los oyentes.
0: Tan bello.
3: Bendiciones, un feliz y bendecido día. Escucho Olímpica porque me ponen de todo y bien bueno. Hágale que no viene carro.
0: Hágale que no viene.
4: Y bien bueno.
0: Gracias, Alex Pulido, de La Mancha Blanca. Los amigos de La Mancha Blanca, al igual que los de Mancha Naranja, Mancha Amarilla, Mancha Verde, todos madrugan un montón, madrugan mucho. Dios los bendiga. María, buenos días. Hola, María.
5: Barucho, Baruchito, buenos días. Aquí con la María desde Madrid, para toda mi gente linda de Pereira, especialmente para mi familia Ríos Toro. Y para toda la linda gente de Olímpica Estéreo. Yo porque escucho Olímpica, porque me pone de todo y bien bueno. Dios los bendiga a todos.
0: Gracias, María, desde España. María, Dios te bendiga. Saludos para Vertica, para Mochito, Sensei Felipe en la Viña del Centro. Don Víctor Mejía, buenos días. Hola, Víctor.
6: Días, ¿cómo amaneció?
0: Muy
6: que
0: bien.
6: Tenga un buen día. Un buen lunes que amanecimos con sin lluvia, gracias a Dios.
0: Gracias a Dios.
6: Un saludo para usted y toda su familia y todos los de Olímpica y todos los oyentes. Un saludito para mis hermanos, a Iván, a José y a mis primos y a mis tíos, para Adán Pereira, mis hermanos que me dan los amarillitos.
0: Ajá.
6: Un saludo para todos ellos. A todos mis primos que estén oyendo a Olímpica.
0: A todos.
6: Baruchito, para pedirle un disquito. Dime. Cabellitos con amor, de Rómulo Canseco, si me da el favor.
0: Listo.
6: Yo escucho Olímpica porque me pone de todo y bien bueno.
0: Chao, Víctor.
4: Y bien bueno.
0: Dios te bendiga, Víctor. Hola, Alejito Buitrago, TP211. Baruchín,
7: chin, chin, Baruchín, pingüín. Buenos días, Baruchito. ¿Cómo amanece? Feliz inicio de semana, Baruchito.
0: Igualmente.
7: Dios lo bendiga a usted. Amén. Y a todos los oyentes que ya están en sintonía. Amén. A los compañeros de Transperla y Servilujo que hay. Están ya pegados al volante. Al Burre, en Turiceje, a Milena, en operadora. Y a la doctora Liliana, que siempre están ahí. Son oyentes fantasmas, pero qué berriendos para estar ahí sintonizados.
0: Cierto.
7: Luchito, Dios me lo bendiga. Feliz y bendecido día. Feliz Amén. Y bendecida semana para usted y para todos los oyentes. Dios los bendiga. Yo escucho Olímpica porque me pone de todo. Y bien bueno.
4: Y bien
0: Alejito,
4: bueno.
0: Gracias. Salud para Clavo, el J184, Clavito J184. Para Luciola en España, para Duancho. Duancho, que está escuchando Olímpica Estéreo, Luis Ernesto en España y Jorgito Tavares. Baruchito, buen día, lleno de bendiciones, acá ya laborando, pero pegado a la emisora. Si me puedes poner, por favor, un planchazo, Jorgito Tavares, ¿por qué me abandonaste de Paloma San Basilio? Yo escucho Olímpica porque me pone todo y bien bueno. 5-11.

0: Esta madrugada estaba tronando, cayeron truenos duros. Esta madrugada, eso de las 3 de la mañana, cayeron como 2, 3 buenos truenos y bien duro y bien bueno.
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0: Nos trae el Cubo noticias que no son muy alentadoras. Tristemente, a responder por crimen, autoridades capturaron a alias Johan y alias La Mona, presuntos miembros de Cordillera, por la muerte de Walter Ramírez dentro de su vivienda en La Sultana. Johan fue arrestado en Ecuador cuando huía hacia el Perú. En Pereira, vinculado a procesos sin pruebas, y en Quinchía estarían vendiendo a dos niñas, dice el titular. Otro titular en la contraportada: murió en Brasil, el adiós será en Belén. Didier Alexis Rendón Montoya, oriundo de Belén de Umbría, murió en un accidente de motocicleta en Jarinú, Sao Paulo, Brasil, al chocar de frente contra un automóvil. Su familia y comunidad lo lloran y esperan repatriar a sus restos. Y en Toro Valle también está caliente, con 3 muertos en un día, lo que nos dice el diario El Cubo, que más adelante estaremos profundizando estas noticias. A ver quién va por acá. Diego Jesús Pacheco Vidal también, saluditos. Alejito Martínez, hola Barucho, buenos días. Agradecido con Papito Dios por otro día más para saludar a mi señora, como siempre, que la amo mucho, y para saludar a todas las caravanas de Mancha Naranja de parte de Diego La Fresa, en especial a mi hermano Gillo, que siempre sintonizados, y el viejo Galán. Un abrazo para pedir una canción, El Mejor Caballo de Jason Jiménez. Yo escucho Olímpica porque me pone de todo y bien bueno. Gracias, Barucho, buen turno. Quedamos 5-5 por esta línea. Listo, Alejito. Por acá nos dice Barucho, buenos días desde Asturias, España. Un gran saludo, Dios los bendiga, para una canción, la nueva de Paola Jara y Jesús Uribe. 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
2: Y bien bueno.
0: Se llama Infidelidad. Saludos para Elmer Aricapa. Elmer, buenos días, ¿cómo estás?
3: Buenos días, habla Pipe desde acá, desde Madrid, para dedicarle un disquito a Pacho, mi amigo Pacho, ojos de iguana, allá en Villanueva.
0: ¿Sí?
3: Yo escucho Olímpica porque me pone de todo y bien bueno.
0: ¿Qué canción?
3: Barucho, y me puede regalar ahí la foto de los dos para mi amigo Pacho, ojos de iguana, en Villanueva. Muchas gracias. Yo escucho Olímpica porque me pone de todo y bien bueno.
0: Dale apoda, ojos de iguana. Buenos días, Jorgito Carmona.
4: Baruchito, buen día. Feliz y bendecido día para usted, su familia, todos los de Olímpica.
0: Igualmente.
4: Para toda la gente colombiana. Feliz día para toda mi familia, que Dios los bendiga.
0: Amén.
4: Baruchito, excelente programa.
0: Gracias.
4: Para felicitarlos y, bueno, desearles lo mejor. Muchas bendiciones, Baruchito. Aquí desde las Granadinas, hoy festivo, pero toca que trabajar, Baruchito, hay que seguir adelante. Bueno, Baruchito, yo escucho Olímpica porque me pone todo y bien bueno. Mil bendiciones.
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0: Dios te bendiga, Jorgito Carmona, escuchando Olímpica 102.7. Buenos días, Olímpica. Dice acá, serían tan amables de saludar a mi hijo Carlos Fernando en Cali, que lo amo, lo extraño, gracias. Una canción, Sin Sentimientos, de Nietzsche. Yo escucho Olímpica porque me pone de todo y bien bueno. Gracias por la tarde de ayer en el Coliseo Municipal de Dos Quebradas. Con mucho gusto. Hola, Isa, buenos días.
5: Días, Marichito, ¿cómo me le va?
0: ¿Y tú?
5: Aquí con una gripa tremenda, Marichito. Bermúdez, barrio La Libertad, sector aeropuerto.
0: Sí.
5: Ahí está haciendo mucho calor por acá. Siente mucho calor toda la noche.
0: ¿De verdad?
5: Pero aquí vamos. Marichito, para que me pongan una canción colombiana cualesquiera. Hasta ahora la música colombiana suena muy linda. Marichito, gracias, que Dios me lo bendiga.
0: Amén.
5: Y siempre escuchándolos y siempre en sintonía. Cuánto los quiero.
0: Tan bella, Isa.
5: Yo escucho Olímpica porque me pone todo y bien bueno.
2: ¡Y bien bueno!
0: Gracias, Isa, y pronta recuperación. Saludos para Alex. Para quién más para acá, nos dice bendiciones. Barucho, buenos días. Bendiciones, feliz inicio de semana, reportando sintonía desde Nueva York, Melba Rengifo. Barucho, por acá es festivo y frío. Baruchito, por favor, la canción de Rodolfo Aicardi, La Pena de mi Viejo. Gracias, Baruchito. Yo escucho Olímpica porque me pone todo y bien bueno.
2: ¡Y bien bueno!
0: Por acá nos pidieron una canción del Caballero Gaucho. Hay que ponerla, claro, buena. Dice, llegaste tarde anoche, 5:24.
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0: Ay, el caballero gaucho está ahora con Olímpica Estéreo.
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0: ¡Olímpica! 526.

0: Son las 5:29 por acá nos dicen noticias, dice el titular, sin SOAT, sin casco y tecnomecánico, circulan motocicletas en la Virginia. El municipio insiste en que los controles no buscan perseguir ciudadanos, sino prevenir siniestros y fortalecer el orden vial. El panorama vial es grave. En la Virginia, cientos de motociclistas están en la mira por falta de documentos. Los recientes operativos de tránsito despertaron una preocupante rutina entre las personas que circulan sin casco, sin SOAT, sin tecnomecánico en la Virginia. Más para acá nos dicen, impactante video, privados de libertad se toman cárcel en Venezuela, denuncian presuntos maltratos, requisas violentas y golpizas tras la llegada del nuevo director del centro penitenciario. La crisis penitenciaria involucra a unos 1.200 hombres y más de 100 mujeres privadas de la libertad que exigen cambios en la dirección del centro carcelario. Hasta el momento no hay información oficial sobre una intervención, pero impactante el video, privados de la libertad se toman cárceles, la cárcel en Venezuela. ¿Qué nos dicen para acá? Alejito Trejos, buenos días. Una canción para mi esposa que se llama Olga María en Sucre, que la amo mucho con la canción No Sabe Cuánto Te Amo, de Camilo Sesto, de parte de Alejito Trejos. Con mucho gusto. Saludos para Gazú. Por acá también dicen buenos días, sintonía desde Anselma Nuevo, bendiciones. Una canción, por favor, No Quiero Envejecer, me la pidió también Alejito Buitrago. No quiero envejecer. Es que es un bailable, pero también es un vallenato a la vez. Esta canción espectacular. Buenos días, Tata, desde Alicante, España. Siempre escuchándolos porque me pone todo y bien bueno. Dios me lo bendiga. Tata que está en España. David, buenos días. Desde Parque Industrial, un saludo especial para Luisa Fernanda Zuluaga, mi esposa, mi hija Isabela Chiquito, que están alistando para el colegio. Bendiciones. Yo escucho Olímpica porque me pone todo y bien bueno. Gracias. Una canción, por favor. Eres todo en mi vida, de Darío Gómez. Ahí están los saludos a esta hora. Noticias en Olímpica Estéreo 102.7, 27 para las 6.
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1: Hoy también arrancamos las claves para ganarse la Bistrom Moto Suzuki Bistrom 160. Llevamos ya 4 finalistas, faltan 6 para ajustar los 10 y reunirlos a ellos 10 para ganarse la Moto Suzuki Bistrom 160. Hola Adri, buenos días. Desde la Florida, Adri, Dios me lo bendiga, feliz día, igual para ti. Escuchando Olímpica Estéreo 102.7, hágalo ya, 320-670-1027, 320-670-1027, ustedes se contactan ya. Tengo por acá un clasificado Olímpica de una perrita que se perdió. Qué pecado, por acá nos dice Adri, buenos días. Dicen, saludo para Ángela Zuleta, para Anita en la isla de Guadalupe. Dice, por acá, pues es una perrita, se está buscando, están buscando, ayúdanos a encontrar a Isis. Se extravió en el crucero de Combia en la madrugada del 20 de mayo. Es una raza muy linda, Weimaraner. Si alguien la ha encontrado, se ofrece recompensa a los siguientes números. 313-575-7786. 313-575-7786 o al 323-329-3286. 323-329-3286. Vamos a encontrar a Isis. A Isis vamos a encontrarla. Creo que es mala cara, ¿cierto? El H246, escuchando Olímpica Estéreo 102.7, 540. Faltan 20 para las 6.

5 de la mañana, 48, reporten ya sintonía, háganlo ya, están en la buseta, en el taxi, en el escolar, en el turismo, en la ambulancia, están en el particular, en la moto, están en casa o están en el trabajo, reporten ya sintonía. ¿Quiere que lo salude? Háganle ya, 320-670-1027, 320-670-1027. Saludito para Julián, el viejo Juli en Montevideo, Uruguay. Para el padre Alexander Ramírez Ceballos en Montevideo. Para David, gracias David. Para Jonathan Frías, Luis Ernesto. Para Jessica en Estados Unidos, Clavo, J184. Para Bola, Tierrita, escuchando Olímpica Estéreo, 102.7. Estefanía Guevara también. Y más noticias a esta hora que nos traen los diferentes periódicos de la ciudad y también del país. Nos dice a esta hora, pues se conocen nuevos rostros de presuntos implicados en el crimen del cucuteño. Las autoridades buscan establecer quién ordenó el homicidio, cuál era el objetivo.

En el establecimiento comercial El Cucuteño del municipio de La Virginia comenzó a revelar nuevos nombres, movimientos y posibles integrantes del grupo armado. Así que se conocen nuevos rostros de presuntos implicados en el crimen de El Cucuteño. 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

0: esta canción es con el alma para ti, mi Mona Linda.
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0: saludo para el costeño. Dice un saludo a mi parcero el costeño en Holanda, Países Bajos. Estamos dándole duro en el puerto de Damén, escuchando Olímpica Estéreo.
1: Hello.
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0: Oh. Olímpica, buenos días.
3: Buenos días, que Dios los bendiga.
0: Ay, padrecito, no, un momentico, padrecito. A ver quién llegó para acá.
4: Buenos días, Maruchito. Hablando con Julián Cortés desde Montevideo, Uruguay.
0: Hola, Juli.
4: Para reportar sintonía.
0: Sí, señor.
4: Para saludar a la familia Cortés Larga en el barrio Leningrado 3. Uh-huh. Especialmente a mi mamá Mario Mayra. Y un saludo muy especial a doña Daisy. Uh-huh. Yo le digo de cariño a la suegra también en el barrio Leningrado 3 y a las hijas. Que me la bendiga, pues, demasiado a todas ellas y a pedir una canción, así es la vieja, Feliz Tortuga.
0: ¡De una!
5: ¡Y bien bueno!
0: Buenos días para Guapachita, para Radiadores Gillo, a esta hora con Olímpica 102.7, Radiadores Gillo en Cuba, también para Juanchito, Diana Bustamante, Tienda La Costeña, abierto desde las 5 de la mañana, escuchando Olímpica Estéreo. Buenos días, sintonía de Pueblo Tapado, para que me hagan el favor, me complazcan con la canción El Muerto al Hoyo y El Vivo al Baile de Luis Alberto Posada. Yo escucho Olímpica porque me pone de todo y bien bueno. Y Estefanía Guevara, escuchando Olímpica Estéreo. Faltan 4 para las 6.

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0: Salud para Adrien Mosteles, España, dice por acá en Madrid. Saludar a mi hermanita Juliet en sintonía con Olímpica 102.7. Sí. Y la canción El Mejor Caballo de Jason Jiménez. Dice Joana, muy buenos días.
1: ¿Qué más, Baruchito? ¿Cómo amaneces?
0: Excelente, adiós, gracias. Excelente ayer en el Coliseo Municipal de Dos Quebradas.
1: Oiga, tremendo. ¿Cómo disfrutaron las mamacitas, las mamazotas, mamás? Madres bellas, hermosas, con el dueto Buritica, con Juan Fresneda y con otros artistas que tuvimos invitados ayer, Baruchito, con Alcaldía de Dos Quebradas y Aguardiente Antioqueño.
0: Eso fue espectacular, premios, la gente llegó, la mamá llegaron muy temprano, se abrió puertas más temprano de lo acordado, así que todo espectacular.
1: Por eso es que amamos definitivamente a mamá y además a esta convocatoria tan bonita que se hizo para que no cerráramos este mes, Baruchito, de mayo, que es un mes tan lindo, un mes tan especial, el mes más recordado y el mes también más celebrado, como lo es con Olímpica Estéreo y las mamacitas.
0: Y mientras estaba Olímpica en el Coliseo Municipal de Dos Quebradas, también Olímpica estuvo en la Fonda Laguna Villa Altagracia con otro homenaje a mamá con los Visconti.
1: Oh,
0: también
1: bueno.
0: Estuvimos allá haciendo la baruchoteca y también espectacular.
1: Bueno, gracias a Dios, bendito, nos alegra mucho. 6:08 PM, ya les vamos a contar titulares, noticias. Hoy es 25,
0: sí,
1: hoy
0: señora.
1: Es 25 de mayo ya. Y les vamos a ampliar en minuticos las noticias más importantes. También pronóstico del tiempo. Oiga, ayer hizo un calor impresionante.
0: Bochornoso.
1: Mucho calor. Y lo que viene, Baruchitos. Ay. Ayer leí algo que decía que julio, agosto y septiembre van a ser los meses como
0: calientes.
1: Más potentes, hablando de ese fenómeno del niño.
0: Super niño.
1: Del super niño. O sea que hay que prepararnos, Dios no lo quiera, de pronto nos toca hasta racionamientos y todo eso. Y hay que tener muchísimo cuidado con el tema de los incendios forestales. Hay que estar muy atentos porque se nos viene una ola de calor tremenda.
0: Impresionante. 6:09 PM.

0: sáquelo y desarrúguelo.
1: No lo meta a la lavadora porque, mejor dicho, queda mojado de la tristeza.
0: Ay, no, eso sí da tristeza, Baruchito. Sí. Usted dice a buscar su billete de lotería y que diga, ay, yo quise el billete de lotería, cuando se acordó que lo dejó en el pantalón.
1: Lo dejó en el pan.
0: Bueno, al menos que se acuerde dónde lo dejó, porque a veces esa es una de las cosas, que hay gente que compra la lotería y se desentiende, o sea, como que... Ah, ni idea, cuando llega el día del sorteo, ni idea, ¿dónde fue que lo dejé?
1: ¿Para qué la compra?
0: Bueno, les vamos a contar resultados de las principales loterías, muchísima atención. Estas jugaron el sábado. Sábado en la noche, para que ustedes estén muy atentos. Atención, 8315 Cauca, 8315, Boyacá, 0414, Boyacá, 0414. Estos son los resultados del 23 de mayo. O sea, del sábado. Otros resultados del mismo... Ahora, estos sí son de anoche. Estos chance. Son de chance. Atención. Motilón Noche, 1705. Caribeña Noche, 0807. Cafeterito Noche, 2757. Culona Noche, 6292. ¿Se vio con la Culona Noche?
1: Sí, que saludes.
0: 6292.
1: Estaba sinuano.
0: Estaba sin una nueva, bueno, y ustedes pasó una fantástica noche.
1: Y yo estaba todo motilón.
0: Astro de Luna, 19.97, y luego se encontraron con Paisita Noche. El Paisita le dijo 80.45, luego llegó el Pijao de Oro, 50.07.
1: Buena gente.
0: Pero llegó la metida de Antioqueñita 2 con el 70-98.
1: Le tiró el parche.
0: Bueno, ahí está. Voy a Baruchito, no puede armar toda una historia, claro, con esos nombres del chance, es ¿cierto?
1: Una retahíla.
0: No, ahora sí, seriamente, Baruchito. Muchas gracias. 6:15 minutos.
1: Bueno, también jugó el baloto el día sábado, porque mucha gente juega el baloto, juega la revancha. Así que ya les voy a pasar resultados jugados el día sábado del baloto y la revancha. Mucha atención. Ajá. Porque Baloto cayó 23-27-29-30-38. Super Balota 08. Baloto 23-27-29-30-38. Super Balota 08. Y revancha 12-16-25-27-37. Super Balota 07. Revancha 12-16-25-27-37, Super Balota 07. Felicitaciones a todos los ganadores.
2: Este es el pico y placa para hoy en Pereira.
1: Atención, espere un momentico, don Darío Gómez, que hay que dar también el pico y placa para el día de hoy en Pereira, en Dos Quebradas, porque es para que ustedes estén bien informados.
0: Y no les vayan a imponer una multa, lo que llamamos nosotros, un parte.
1: Un parte, entonces para el día de hoy, lunes, 0:01, 6 a.m. a 8 p.m., 6 a.m. a 8 p.m. en todo Pereira y en todo Dos Quebradas. Para los particulares con el último número de la placa, motos primer número de la placa, hoy 0:01 del Olímpica y placa.
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1: Ahora sí hablemos del Super Niño.
0: Ay, ay, ay, calorcitos. Viene la temperatura aumentando poco a poco. Hoy vamos a tener mínima de 18 grados centígrados. La mínima, la máxima estará en 25 grados centígrados. Cielo nublado hoy. Vamos a tener, eso sí, probabilidad de lluvia. Ya estará alta, estará en 80%. Baruchito. Sí. Y esas lluvias se pueden presentar ya después de las 5 de la tarde. Ajá. Con ráfagas de viento de hasta 9 kilómetros por hora. Es el pronóstico del tiempo para este lunes, iniciando una nueva semana con Olímpica Estéreo. Estamos claros que Barucho no puede sentir el timbre aquí en Olímpica porque brinca como un resorte.
1: Me da la timbre manía.
0: Lo vamos a contratar, Baruchito, como porterito.
1: Timbre aquí.

0: Ya son las 6 de la mañana, 18 minutos. Pereira, ya venimos a contarle los principales titulares de las noticias más importantes en esta mañana. Asesinado por perros. Ya no, lo vamos pues, a contar. Sí. Así dice el titular de la noticia.
1: Tremenda noticia, sí,
0: asesinado
1: señor.
0: Asesinado por perros. Ya les contamos, Pereira. Buenos días, 6 de la mañana, 18 minutos. Bonito amanecer en Pereira en este nuevo lunes.

Imagine que la muerte y yo estábamos pegándole a eso, ¿no? Ahí dándole al cariño, ¿no? Puñaleando lo viejo que llama. Y llegó y me miró y me dijo, mi amor, usted tiene otra. Y dijo, no, tuviera otra, se la metí a mí.

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0: Ya son las 6 de la mañana, 24 minutos, 6:24, hora de agradecer este inicio de semana. Agradecer a todas las madrecitas por asistir ayer, agradecer a todas ustedes por el cariño de siempre, agradecer a todas por ese abrazo, por esa acogidita de mano, por esa sonrisa, por esa foto. Agradecer esa por ese cariño tan especial, por ese besito robado.
1: Ese resultado. Hay una.
2: Esa tocnal.
0: Ay, sí, esa tocadita en alga. Eso también. No, mentiras, a todas madrecitas un abrazo muy especial. Nos encanta que hayan disfrutado muchísimo. Yo sé que unas se tuvieron que ir temprano porque la misa era a las 6.
2: Ay, qué pecado.
0: Y no se pierden la misa por nada del mundo, pero se la gozaron hasta donde pudieron. Agradecer también por la vida de cada uno de los artistas que nos acompañó ayer. Juan Fresneda, un abrazo muy especial para él, para su madrecita, para su papá. Agradecer también por la vida de Nico Cadavid, de la banda de Adrián Guzmán, de sus hermanos.
2: ¡Ay, qué bien!
0: Y, por supuesto, del dueto Buritica, ¿no?, que nos acompañó ayer. Gracias a cada uno de ustedes por hacer posible este tipo de eventos. Esas mamás se la gozaron, déjeme decirle que...
2: Había muchas mamitas de cabello blanco, cual la nieve.
0: Sí, sí, sí, cual la nieve.
2: Y... de León Ruiz.
0: Exactamente, cual rosáceo el Cumanday, sí, en las, señor, mañanas de invierno. Así, blanquito, blancuzco.
1: Vea, ahí le dio un piropo para que le entregue usted hoy a su esposa. ¿Cuál qué?
0: Cual rosáceo, blancos cabellos como el Cumanday en noches de invierno.
1: Perfecto. Vea, Rubicita, ahí le tiraron esa
0: frase. Leía los poemas, es que usted no entienda las letras.
2: El Cumanday, 625 el Cumanday que va por la sur.
0: El Cumanday, el nevado, pues. Bueno, no, pero sí, en serio, muchas gracias a todas ustedes. Qué rico verlas así, con salud, alegres, felices, cantando, gozando.
2: Premios.
0: Disfrutando de todos los premios que tuvimos ayer para ellas. Y qué más que cantando y bailando, ¿cierto? Que esa es la vida. Padre Alexander Ramírez, la reflexión para esta nueva mañana.
2: Y con ustedes,
3: Alexander el Padre.
4: Buenos días, que Dios los bendiga en este inicio de labores y de semana. Lunes 25 de mayo con Olímpica de Estéreo 102.7 y temprano en Mapacano. Bendiciones para cada uno de los oyentes que ponen sus metas y proyectos en las manos divinas. Las siete reglas del gallo. Muchas veces nos sentimos incapaces de realizar ciertas actividades o desarrollar proyectos por creer que somos poca cosa o que no tenemos aptitudes. Sin embargo, nunca debemos pensar que no servimos, pues para Dios todos somos valiosos, aunque no todos para lo mismo. Si Dios pudo utilizar un simple gallo para recuperar a un apóstol como Pedro poniéndolo a reflexionar, también puede apoyarse en ti para muchas cosas. Tan solo hay que seguir las siete reglas del gallo. Primero, el gallo se levanta temprano e inmediatamente emprende su tarea de cantar, la que Dios le ha confiado. Segundo, el gallo no se niega a cantar porque haya ruiseñores. Hace lo que puede, lo mejor que sabe. Sabe despertar. Tercero, el gallo sigue cantando, aunque nadie lo anime ni se lo agradezca. En realidad no espera que nadie lo haga. Esa es su esencia. Cuarto, el gallo despierta a los que duermen. Su tarea es impopular, pero necesaria. Los que vivimos en el ambiente del campo lo podemos comprobar y disfrutar. Quinto, el gallo proclama buenas noticias. Acaba de amanecer. Ante ti tienes por estrenar un nuevo día, lleno de magníficas oportunidades. Es un buen mensaje que podemos descubrir. Sexto, el gallo es fiel cumplidor de su tarea. Se puede contar con él, no falla nunca. Es un excelente centinela. Séptimo, el gallo nunca se queja de tener que hacer siempre lo mismo, de que nadie lo felicite o de que nadie le importe su cometido. Simplemente es fiel a su tarea y en su esencia o instinto animal cumple aquello para lo cual Dios le ha creado. La bendición de Dios Todopoderoso, Padre, Hijo y Espíritu Santo, nos haga aprender de este buen ejemplo de la naturaleza. Yo escucho Olímpica porque me pone de todo y bien bueno.
3: ¡Y bien bueno!
2: Palabra padre, palabra reflexión, 6:28. Padrecito, gracias.

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2: Son las 6 de la mañana, 33 minutos. Les contamos los principales titulares que destacan los diarios de la ciudad. Pereira, mucha atención.
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2: El hombre murió tras brutal ataque de perros bravos en el municipio de Marsella. Familiares y amigos y la comunidad en general está consternada por la muerte de Nelson Alberto Gallego Melchor, de 45 años, un hombre trabajador, querido y reconocido en el municipio, quien perdió la vida tras ser atacado por tres perros agresivos de raza mastín italiano en la finca donde laboraba. Los hechos ocurrieron en la noche del día jueves de 21 de mayo en la vereda La Ceja, finca El Origen. Según la información oficial, la propietaria de la finca, una mujer de 58 años, salió del predio a las 5 y 25 de la tarde, regresó a la finca a las 9 y 40 de la noche, momento en el que encontró al trabajador tendido en un costado de la casa, sin signos vitales y con múltiples heridas abiertas, al parecer ocasionadas por mordeduras de los tres perros. La mujer inmediatamente informó a las autoridades policiales, quienes se desplazaron al lugar. La mujer le manifestó a la policía que los tres perros grises de gran tamaño, de raza mastín italiano, eran altamente peligrosos. Desconocieron a Nelson, a quien habría cuidado de ellos en fechas anteriores. Lo atacaron provocándole la muerte. El grupo de criminalística de la policía de Risaralda realizó la inspección técnica al lugar de los hechos. Los investigadores iniciaron las debidas pesquisas. Dice que evidenciaron que el cuerpo de Nelson presentaba múltiples heridas profundas en los brazos, piernas y en el cuello, con sangrado abundante. Qué horrible imagen, ¿no?
3: Y ya tenía antecedentes, según eso.
2: Las imágenes del lugar fueron descritas como impactantes y desgarradoras. Posteriormente, el cuerpo fue trasladado a Medicina Legal de Pereira para la necropsia correspondiente y determinaron oficialmente las causas de la muerte. Durante la inspección, las autoridades hallaron también el teléfono celular de Nelson en el piso. Al revisarlo, evidenciaron que horas antes habría intentado comunicarse con la propietaria de la finca, había realizado varias llamadas y dejó un mensaje de audio donde decía: "Los perros me mordieron". Lamentablemente, ni las llamadas ni el mensaje llegaron a tiempo debido a la falta de internet en la zona. O sea que lo mordieron, él alcanzó a enviar un mensaje a avisar y posteriormente a eso lo atacaron de nuevo.
4: Lamentable esa noticia, parece película de terror.
2: Sí, parece sacado de ciencia ficción. Un hombre que muere por tres perros de una raza muy peligrosa, grandísimos además.
4: ¿Qué raza era?
2: Mastín italiano. No. No, en la cara se les ve. Pero lo desconocieron porque dice que él los cuidaba antes. Seguro por la oscuridad de la noche. Bueno, es un hombre de 45 años que falleció por las mordeduras de estos tres perros. Nelson era natural del municipio de Pueblo Rico. Tenía tres hermanos, era reconocido por su dedicación y esfuerzo como trabajador, así como su carácter amable y solidario con los que lo rodeaban. Familiares y amigos y vecinos expresaron su profunda tristeza en redes sociales. Se nos va un gran ser humano, excepcional, un buen hijo que honró sus raíces, un hermano entrañable, un tío protector y un amigo incondicional. Quienes tuvieron la fortuna de compartir con él, sabemos que su alegría y buena actitud ante la vida eran su sello personal. Su energía positiva contagiaba a todos. Nelson se queda en las anécdotas compartidas, en las risas del pasado y en el ejemplo de rectitud que siempre proyectó. ¿Qué pasará con los perros? Se preguntan las autoridades. 6:37 minutos en Olímpica, 6:37.
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2: Mucha atención en noticia en Pereira. Humberto murió tras rodar por un abismo. La comunidad tiene mucha tristeza en la vereda Yarumal. La comunidad de esta vereda, Corregimiento de Arabia, en Pereira, está de luto tras la muerte del querido y reconocido Humberto Vanegas Moreno, de 60 años, quien perdió la vida después de caer a un abismo de manera accidental. El hallazgo del cuerpo se registró en una zona boscosa dentro de una cuneta de gran profundidad. Según informaron de la comunidad, Humberto estaba desaparecido desde la mañana del día miércoles 20 de mayo. Este hombre salió de su casa a las 6:30 de la mañana y al parecer con la intención de trasladar un novillo a otra finca para alimentarlo. Al parecer, mientras transitaba por un sendero empinado y de difícil acceso por causas aún no establecidas, perdió el control del vehículo y rodó a un abismo. 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Destaca la noticia que durante el día la familia reconocidos estuvieron buscándolo y no aparecía. Nadie daba razón de él, lo que les pareció muy extraño. Asimismo, otras personas intentaban ubicarlo por teléfono, toda vez que requerían su colaboración en temas relacionados con comunicaciones comunitarias, debido a que él mismo habría recibido capacitaciones en instalación de internet comunitario, pero no fue posible contactarlo a raíz de su desaparición, reportaron las autoridades policiales. A las 10:30 de la noche, dice que su tío, junto a un amigo, iniciaron la búsqueda en el sector y lograron encontrarlo aparentemente con vida dentro del abismo. De inmediato solicitaron apoyo de los bomberos voluntarios del corregimiento de Tribunas Córcega, quien realizaron el rescate y al ser valorado ya no presentaba signos vitales.
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2: Ya son las 6 de la mañana 39 minutos, ya le vamos a contar los hechos del fin de semana. Ladrones que se llevaron más de 14 milloncitos en un millonario hurto en Dos Quebradas. Vuelve y juega al líder político de la ciudad de Pereira, que le robaron la camioneta.
5: ¿También?
2: Sí, señor, aspiró a la alcaldía. Ay. Ya le vamos a contar de todo esto y más en la ciudad de Pereira, lo que nos cuentan los diarios de la ciudad en esta nueva mañana. 6:40 minutos, Pereira, buenos días.

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2: 6:47 a.m. En Belén de Umbría encontró la tragedia lejos de su tierra. Escuchen esta noticia que jamás imaginaron recibir hoy los familiares, la familia, toda una comunidad de Belén de Umbría. Luego de conocerse la muerte de un hombre querido y muy conocido en el municipio, quien perdió la vida en un trágico accidente en Brasil. 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Y es que el jueves 21 de mayo en la carretera Estrada de Bragantina, en el municipio de Yarinu, estado de Sao Paulo, en el suroeste de Brasil, las autoridades de ese país dijeron que Didier Alexis Rendón Montoya, de 35 años, oriundo de Belén de Umbría, se movilizaba en motocicleta cuando al parecer en un tramo con varias curvas terminó chocando de frente contra un automóvil particular. El impacto fue tan fuerte que el risaraldense murió prácticamente de manera instantánea en el lugar del accidente. La noticia ha causado profundo dolor entre familiares, amigos y conocidos del belumbrense, quienes aún no creen lo sucedido y han inundado las redes sociales con mensajes de pérdida, recuerdos y palabras de fortaleza para sus seres queridos.
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2: En Toro Valle mataron a 3 personas en un solo día. Olímpica. Es noticia, 3 familias que lloran a sus seres queridos, el miedo y la zozobra vuelve a apoderarse del municipio de Toro en el norte del valle, luego de una violenta jornada que dejó a 3 personas asesinadas a bala en distintos sectores de esa población. Y es que los ataques armados ocurrieron durante el día viernes en horas de la noche y hoy la comunidad sigue conmocionada por lo sucedido, mientras crece la preocupación por la inseguridad y el silencio de las autoridades frente a esta nueva ola de sangre. Una de las víctimas fue Mercedes Escobar, una adulta mayor que perdió la vida en medio de un ataque sicarial registrado en el barrio Villa Lourdes. Habitantes del sector aseguran que esta zona del municipio viene siendo golpeada por diferentes hechos violentos en los últimos meses, situación que tiene atemorizadas a muchas familias. Mercedes Escobar. La segunda víctima fue identificada como Octavio Penago.

0: por su trabajo con equinos y por ser ampliamente reconocido en esa zona rural. Y el otro homicidio, el tercer crimen, en zona rural del corregimiento de San Francisco, donde un hombre que se movilizaba en motocicleta también fue baleado. Extraoficialmente, habitantes del municipio lo identificaron como Silvio, aunque al momento las autoridades no han confirmado oficialmente su identidad. 6:50 minutos pasó en Toro Valle.
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2: 6:50, son las 6:50 minutos, titulares nacionales también. Atención, disidencias atacan tropas del ejército en zona rural de Guaviare. Este ataque ocurrió en la vereda Peñarroja cuando unidades del batallón de despliegue rápido número 2 inspeccionaban un puente sobre un afluente del sector. En zona rural de San José del Guaviare, tropas del Ejército Nacional de Colombia fueron atacadas con explosivos improvisados y disparos mientras realizaban labores de reconocimiento en el marco del operativo de seguridad previo a las elecciones del 31 de mayo. El hecho ha sido atribuido por las autoridades a disidencias de las antiguas FARC con presencia en esta región. De acuerdo con el reporte entregado por la Fuerza de Tarea Omega del Ejército, el ataque ocurrió en la vereda Peñarroja cuando unidades del batallón de despliegue rápido número 2 inspeccionaban un puente sobre un afluente del sector como parte del llamado Plan Democracia 2026. Dispositivo militar de desplegado para garantizar la seguridad electoral en zonas rurales del suroriente del país.
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2: Y a propósito de las elecciones, arrancaron elecciones presidenciales fuera del país. Los colombianos en el exterior ya empezaron a votar con la apertura desde Oceanía y aumento de inscritos fuera del país. Autoridades preparan la logística electoral para colombianos en varios continentes. Y es que la elección presidencial para colombianos fuera del país comenzó con la apertura de urnas en Oceanía y tendrá presencia en 67 países con miles de mesas habilitadas. Las votaciones para elegir presidente y vicepresidente de Colombia en primera vuelta para el periodo constitucional 2026-2030 comenzarán hoy precisamente 25 de mayo en el exterior y se extenderán hasta el domingo 31 de mayo. La información fue entregada por la Cancillería, la Registraduría Nacional y otras autoridades electorales y diplomáticas que detallaron la dimensión operativa de este proceso para garantizar la participación de los ciudadanos fuera del territorio nacional.
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2: 6:52 minutos y la dueña de Beauty Laser dio estremecedores detalles de la muerte de Yulixa Tolosa, la propietaria del centro estético. Habría entregado detalles sobre las últimas horas de Yulixa. Esta investigación por la muerte de la mujer continúa revelando nuevos detalles sobre lo ocurrido tras ese procedimiento estético en el que se sometió en una clínica clandestina del sur de Bogotá. En medio del proceso judicial, medios conocieron información sobre el operativo que permitió encontrar el cuerpo de la mujer en zona boscosa de Cundinamarca y las declaraciones entregadas por María Fernanda Delgado, dueña de Beauty Laser, capturada en Venezuela junto a otros implicados. Según la investigación, el hallazgo fue posible gracias a un operativo adelantado por unidades de la SIJÍN y que utilizaron drones también y realizaron una búsqueda en un amplio corredor allí entre los municipios de Anapoima y Apulo. De acuerdo con la información conocida, las autoridades inspeccionaron durante varios días la zona cercana a la vía principal que conecta a ambos municipios.
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0: Viene el cumpleaños de Eddie Agudelo, viene la fiesta del tendero y comerciante de barrio también.
1: El próximo 7 de junio. Apunte ahí, me hace el favor, 7 de junio.
2: Cumpleaños de Eddie
1: Agudelo, exactamente.
2: Y día Festival del Tendero y Comerciante de Barrio.
1: Así es. A partir de hoy, les estaremos recordando el número donde ustedes pueden pedir la boleta para que usted pueda asistir a este muy, muy especial evento. Recuerda que será desde las 12 del día que estaremos allí en Expo Futuro de la mano de Fenalco, que es quien organiza siempre este Festival del Tendero, Comerciante de Barrio. Esta vez estaremos con el señor de la cantina, que se llama Hernán Gómez, hermano de Darío Gómez, y también estaremos con Dari Ortúa. Además, muchas

0: Allá Baruchito, déjeme decirle que va a sorpresa, rifa tras rifa, regalo tras regalo.
1: Es una locura.
0: Saliente con bicicletas, con televisión, mejor dicho. Vayan para que no se van a perder ese muy buen evento y vayan a pedir la boleta en un número que les vamos a dar más adelante para que ustedes no se van a quedar sin eso. 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

0: son las 6:58 a.m. Está en sintonía nuestro gran amigo Alejito Escobar, a esta hora escuchando Olímpica Estéreo. Dice que él ya se apuntó.
1: Alejito Makeup.
0: Sí, ya apuntó su negocio ahí para irse al Festival del Tendero. Una vez nos acompañó él con Franci. Sí.
1: Creo que el año pasado.
0: ¿Él fue con Franci?
1: Sí, señor.
0: Sí, él fue.
2: Pues se mantiene con ella.
0: Sí, arriba y para abajo.
2: Inseparables.
0: Trabajo envidiado ese.
1: Mancornas.
0: ¿A qué madruga uno
2: con
0: tanta plata?
2: ¿Sería el trabajo perfecto para Eddie?
0: Sí.
2: Acompañar a Franci todos
0: los días.
2: Pero es
0: que yo no sé maquillar, yo no sé hacer eso.
2: No, pues se aprende.
1: No es de can, es de can.
0: ¿Se imagina cómo queda Franci maquillada por Eddie Agüero?
1: ¿Pero quién? ¿Con Franci o con Dario Ortuga? ¿Al fin con quién?
0: No, pero pues hay que darle la oportunidad, ¿no? ¿Cómo así?
2: No, pero escoja una.
0: No.
1: Franci Ortuga.
0: La experiencia. 6:59. Alejito Escobar, un abrazo. ¿A qué madruga uno con tanta plata?
1: A hacer más plata.
0: A dormir, Alejito, a dormir. O estar otra noche.
2: No, él es muy camellado.
1: Maquillando la plata.
0: Les tenemos el numerito. El numerito para que usted, amigo tendero, comerciante de barrio, escriba ya, diga, en Olímpica. 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
1: Sí, señor, rectifico, 315-889-7748.
0: Eso, ponga ahí, es el día del cumpleaños de... Ah, es el día...

0: cumpleaños de Alejo Escobar también.
1: Ah,
2: el mismo 7 de julio. Claro,
0: él cumple el mismo día que yo, exactamente.
2: Ay, estos geminianos.
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3: Porque
0: le van a dar las indicaciones.
3: Okay. Además que no a todos los comercios se puede ir, a todos los establecimientos, entonces es mejor marcar.
0: Exactamente. Entonces, si usted me dice, no, me quedé sin boleta, es porque no le marcó a este número, pero no marque, escriba. 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

7:01. 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

0: 7:06. Ya venimos con Aries, Tauro, Géminis y Cáncer.
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0: Saludos para el J485.

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1: 7:10 a.m. Feliz inicio de semana, mis amores. Espero que estén súper bien. ¿Cómo amanecieron ustedes, muchachones?
2: Excelente, muy bien, gracias, Dani, a Dios.
1: Eso me alegra mucho, me alegra muchísimo. Vamos a iniciar con la primera parte del horóscopo olímpica. Aries, Tauro, Géminis y Cáncer.
2: Hoy te lo aprendiste.
1: Para que vea.
2: Mira, finura.
0: Aries, nacidos entre el 21 de marzo y 20 de abril. Aries.
3: Bueno, son las 7:11 a.m. Hoy es 25 de mayo y por supuesto, a esa hora llega el mensaje muy importante para cada signo zodiacal. Mensaje del día y bueno, también mensajito para esta semana. ¿Qué depara esta semana? Última semana además del mes de mayo. Bueno, Aries, tú tranquilo, no te preocupes hoy porque si surgen ciertos contratiempos en el trabajo, tu lógica y tu sentido común que sueles aplicar a tus cosas te será de gran ayuda para resolver esta situación. Además, estas soluciones que hoy tienes a esos problemas te servirán también en el futuro. Tómalo todo como una lección. Sácale el máximo provecho de todo lo que está sucediendo. Termina todo lo que tienes entre manos y te sentirás liberado. La presencia de Neptuno en tu signo propiciará que en el ámbito social entables hoy amistades sólidas con personas a quienes has conocido recientemente. Y si hablamos del amor, Aries, si has conocido recientemente a alguien que te interesa, por favor, no tardes en contarle lo que verdaderamente esperas del amor, tanto si buscas una relación seria como si se trata de un poco de diversión. Así, sin más trascendencia. Los números para los arianos, atención, 950, 950.
0: Tauro, los nacidos entre el 21 de abril y el 20 de mayo. Tauro.
3: 7:12, son las 7:12. Tauro, desayuna hoy bien, Tauro, antes de salir de casa, porque resulta que tu energía te puede estar fallando en la mañana y tú lo sabes. Adopta un ritual diario que te ayude a recuperarla, haz estiramientos, llévate tu música preferida cuando te vayas a bañar. La causa de este bajón que estás viviendo, búscala en la ansiedad que te está generando esperar noticias que no llegan, de pronto relacionadas con un trabajo. Simplemente estás cansado de aguardar lo que no llega. Hoy, sin embargo, podría por fin aparecer la respuesta que tú tanto estás esperando, aún si no es la que deseas, tranquilo, o sea, no te derrumbes. Siempre hay más de una oportunidad en estos temas. En el ámbito sentimental las cosas te funcionan muy bien, pero quizá hoy tu pareja puede tener un mal día. Es el momento de ayudarla a levantar ese ánimo porque de paso mejorarías el tuyo, ¿ok? Los números para Tauro, 124.
0: Géminis, los nacidos entre el 21 de mayo y 20 de junio. Géminis.
3: Son las 7:13. Bueno, para Géminis, atención porque hoy alguien podría proponerte un negocio, pero no te causará una buena impresión. Sin embargo, si lo sabes enfocar bien, podría sacarle un gran partido. Confía en tu intuición, Géminis, que además hoy estará súper exaltada por causa del sol en tu signo. Esta conjunción te va a garantizar además otros aciertos. Aunque en tu entorno quieran influir en tus decisiones, no hagas caso de todo lo que te digan. Confía ahora en tu sexto sentido que te va a señalar el camino correcto. También en el amor es importante que escuches a tu voz interior. No atraviesas una crisis de pareja, Géminis. Simplemente ha habido una comunicación escasa. Si eres un corazón libre, bueno, empieza desde hoy mismo a pensar cómo acercarte a esa persona que tanto te atrae, pero por la que todavía tú no has dado ni un paso. Tenlo presente, Géminis. 373, tus números.
0: Cáncer, los nacidos entre el 21 de junio y 20 de julio. Cáncer.
3: 7:14. Bueno, y para Cáncer, Cáncer, atención, porque aunque no te sientas hoy en tu mejor momento energético, quizá con resaca del fin de semana, si es que te tomaste por ahí tus traguitos, si una amiga te pide que le colabores en algo, no la dejes sola. El tema que viene ahora preocupando a diario es algo que no puedes confiar en otras personas. Recuerda que el universo devolverá este favor y el esfuerzo de realizarlo. Hoy, si quieres recuperar energía, reduce, bájale un poco al ritmo en el trabajo. En el ámbito sentimental, no te sientas ansioso. De pronto sí, una persona que te gusta un montón no responde de inmediato a tus mensajes. Si estás impaciente, Cáncer, o a veces no responde tus llamadas, no lo hace a propósito, solo necesita un poco más de tiempo. Le gustas, pero no quiere precipitarse, así que déjalo pensar o déjala pensar y no agobies a esa persona. Además, evita ponerte nervioso porque esto juega en tu contra, Cáncer. Trata de relajarte un poco. Si es para ti, ahí estará esa persona. Los números 862, 862.
2: Números de la suerte a esta hora para Aries, 950, 950 Aries, Tauro, 124, 124 Tauro, Géminis, 373, 373 Géminis y Cáncer, 862, 862 Cáncer, cuatro cifras para esta primera tanda de Aries, Tauro, Géminis y Cáncer, 9138, 9138.
1: 7 de la mañana, 17 minutos, atentos, luego estaremos dando nuevamente la segunda parte del horóscopo olímpica y también para que estén al pendiente porque estaremos dando la frase del día de hoy con Suzuki.
2: 7 de la mañana, 16 minutos, abrazo grande para toda la gente que está en el exterior, que nos cuenten cómo inicia la jornada electoral por allí, que nos cuente si usted ya fue a votar, si usted ya ejerció ese derecho al voto, si usted de pronto ya fue a las urnas y lo está dejando para más tardecito, claro que allí ya son como las 2 de la tarde, ¿cierto? Más o menos.
4: ¿En España? ¿En Europa?
2: Por ahí,
1: sí, sí, 2 de la tarde. Las 2.
2: 7, 16 minutos. Entonces, si ya salió a votar, nos cuenta cómo le fue, si hay mucha gente, si hay gran afluencia de público, si tuvo alguna, no sé.
4: ¿Complicación?
2: Sí, complicación.
1: Si ya le apareció que votaron por usted.
2: Nos puede dejar por ahí a través del 326-70-1027 la notica de voz. Y ustedes, madrecitas que estuvieron ayer en el evento, cuéntenme también, dígame, Eddie, yo pasé muy rico, Eddie, a mí me quedó faltando, Eddie, yo me fui temprano porque había misa, Eddie, yo me emborraché y no me acuerdo de nada. Eddie, me sacaron en camilla porque me emborraché. Bueno,
3: lo me que sacaron haya, en hombros.
1: Pero yo sí vi una oyente así ayer.
2: ¿Sí?
1: Sí, sí, sí, sí, la sacaron y alguien por ahí dice, no, pero no se vaya, le ofrecieron 3 traguitos más.
2: Como no, una, hubo varias, una señora, no, pero dos la botellos yo, se tomó ¿qué? De aguardiente antioqueño y le regalamos una media más.
3: Uf. Ay, ay, ¿qué?
2: Yo le digo, ¿dónde está? No sé, pero no importa.
1: Estaban muy contentas porque yo estaba en turno acá y me llegaron muchas notas de voz. Que, ¿cómo hago pues? ¿Cómo hago para participar? Yo no sé qué es lo que estaba haciendo Eddie, pero incluso me mandaron fotico. Muy chévere estuvo.
2: Bueno, entonces nos dejan notica de voz. Nos cuentan cómo la pasaron ayer, qué les gustó, qué no les gustó, qué les disgustó. Bueno, todo eso nos lo pueden contar ahí a través del 326-70-1027. ¿Qué nos dicen por acá? Buenos días.
5: Saludos a mi cuñado Miguel, a mi mamá Olga, que la quiero mucho, que se queda en Alemania, en España, que la extraño mucho, yo quiero irme a vivir para allá.
2: Se quiere ir a vivir a Alemania. Bueno, que le vaya bien. 7:18 minutos, Alemania duro. Vivir en Alemania es difícil. Lunes ya venimos a contarles información, noticias que pasó en el país. Recuerde que el próximo fin de semana hay elecciones. Ya les venimos a contar un poquito cómo está el panorama, cómo están las encuestas, qué dicen el Inbamer, qué dice Guarumo, que son las casas de encuestas más importantes en este momento, cómo puntean los candidatos. Y lo más importante es que usted va tomando notica en esta semana ya, para que defina de una vez por quién va a ejercer su derecho
3: sí,
2: al voto.
3: Sí, porque mucha gente, de hecho, no tiene muy claro por quién va a votar.
2: Está indeciso.
3: Pero esta semana es crucial y es muy importante para que usted haga ese ejercicio de conocer propuestas, qué es lo que tienen los candidatos.
2: Vote por Don Ebrio. 7:19 minutos.
3: Movimiento Guarístico Nacional.
2: Exacto. Aquí está algo de música en Tempranos más bacano.

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11: 7 de la mañana, 24. 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

0: en arrobar don ebrio. Digo, arroba.
1: Ah, va, bueno. Creímos que iba a ser. No, arrobar no don ebrio. Ya son las 7 de la mañana, 7:30 minutos, temprano más bacano, nuevo día. Hoy la mañana está chévere, está fresquita. Ayer hizo mucho calor, muchachos, nos preparamos para altas temperaturas. Ayer leía que sobre todo nos preparamos para julio, agosto, septiembre, van a ser los meses más fuertes, hablando del fenómeno del niño.
2: 7:30 a.m, el super niño que llama, ¿no? Hay que tener mucha precaución con esto, en especial si usted ve solecito. No debería ser solo cuando haya estas temporadas.
1: Ese fenómeno.
2: No, siempre, usted use el bloqueadorcito, siempre. Se levanta, se baña, se alista, sale el bloqueadorcito.
3: Que sea una rutina. Así
2: siempre,
3: es.
2: Que sea una rutina para que... mitigue el proceso de envejecimiento prematuro que así tiene es. La piel por esto de los rayos ultravioleta, las pantallas, todo esto, la exposición a este tipo de luces siempre afecta muchísimo la piel. Entonces póngase el bloqueadorcito. 7:32 minutos, yo quiero escuchar cómo la pasaron ayer mis señoras. Nos dicen a través del WhatsApp Olímpica 326-70-1027.
4: Hola Olímpica, buenos días para ustedes y para todos. Un feliz inicio de semana, Dios los bendiga. Eso estuvo espectacular. Gracias por ese detalle. Esos son espacios que alimentan el alma. Gracias, Olímpica.
2: Qué belleza, qué lindo. Que le alimente el alma, de eso se trata. Muchas gracias, buenos días.
5: Hola, Olímpica, buenos días. ¿Cómo amanecieron? Olímpica, estoy hasta afónica. Oye. Me arde la garganta.
2: ¿Qué?
5: De gritar. ¡Qué delicia! Pasamos muy rico, ¡qué bendición! Dios bendiga al alcalde de acá de Dos Quebradas y a Olímpica Estéreo por tenernos en cuenta para estos eventos tan deliciosos. Todo muy rico, ¡qué delicia! No, no hay nada que decir. Dios los bendiga. Dios los bendiga por lo que nos hacen.
2: Muchísimas gracias, está disfónica.
1: Qué linda.
2: Si estuviera fónica no tendría
1: no
2: voz.
1: No tendría voz.
2: Disfónica. Yo pensé que iba a decir que ya había tomado mucho, pero vea, gritó.
3: Pero también yo creo que se tomó unos cuantos.
2: Ah, sí, no, algunos traguitos por ahí se tomó. Buenos días.
6: Hola Olímpica. Buenos días. Excelente la programación de ayer. Súper. Muy buena. Les agradezco mucho. Dios los bendiga. Soy Marlene acá de Santa Isabel. Que la pasen muy bien y son unas bellezas ustedes. Gracias a todos ustedes, al alcalde y a quién más, no me acuerdo. Sí, y los detalles estaban muy lindos. A mí me quedó perfecto. Dios los bendiga.
2: No importa quién, mi amor, lo rico es que ha pasado sabroso. Una señora nos persiguió mediodía entregándonos un acróstico para el dueto Buritica.
1: Ay, qué bella.
2: Se lo alcanzamos a leer, lo logramos, le cumplimos. Buenos
7: Hola,
2: días.
7: Hola Olímpica, muy buenos días. Buenos días. Ese concierto estuvo espectacular, me lo disfruté de principio a fin. De verdad que fue un súper concierto. Muchas gracias a Olímpica también por este evento tan espectacular.
2: Me encanta que haya pasado rico. Además que uno sabe que se van a ir solitos una noche a un hotel de lujo.
1: ¿Así? ¿Así fue la cosa?
2: Así fue la cosa. ¿Cómo le parece?
1: Uy,
2: entregamos bonos para que se fueran una noche.
1: Ay, qué rico.
2: Con desayunito incluido.
3: Uy, yo quería.
2: A un hotel que se llama Botanical. Es hermoso, es un hotel bellísimo. Sí. Tienes que conocerlo. Y ayer entonces... un señor que estaba participando, le dijimos, ¿usted quiere ir con la señora? Y dijo, no, es que yo la acabé de conocer.
1: ¿Por eso usted quiere ir?
2: Yo le dije, ¿quiere la noche en el hotel para que vayan los dos? ¿O quiere la media de guaro, de aguardiente antioqueño, para tomársela ya? Es que no, yo, deme la botella, que yo la voy transando desde aquí. Y dijo, bueno, yo...
3: Es que el business es un business.
2: Sí, business son business. Y verdad,
1: se esas son señales ahí del universo.
2: Buenos días.
8: Olímpica Estéreo, mi nombre es María Fan y buena Romelia. Yo me la gocé al máximo. Mira cómo estoy hablando.
2: Pasó rico.
8: Yo me tomé una foto con Kiki. Me tomé una foto. Yo dije, no pude con el dueto Buritica. Entonces, bueno. Yo te cuento, me la gocé al máximo, espectacular. Ustedes qué son bueno. Espectaculares, de verdad, lo ponen a uno a bailar. No, eso todo estuvo, o sea, yo en donde estoy yo. Todo me lo gozo, todo me lo gozo.
3: Qué bueno.
8: Yo escucho Olímpica porque me pone de todo y muy bueno.
2: Ella sí tiene vocecita que pasó
1: tan
2: rico
1: hermosa,
2: ayer.
1: Nos encanta.
3: Sí, yo con esas horitas que estuve, mira cómo llegué.
2: Buenos días.
9: Buenos días, excelente la tarde de ayer. Fue de gran bendición ver cuánta gente ama, adora a su Pereira. Fue espectacular el evento que hizo la alcaldía. De Pereira, adora y ora.
2: Un abrazo, muchísimas gracias. Ah, ese es otro evento del que ya nos estaba contando ayer también. Estaban orando por Pereira, aquí en la ciudad.
1: Ah, qué bonito.
2: Buenos días.
10: Buenos días, muchísimas gracias por esos eventos tan espectaculares. Y gracias a Roberto Jiménez por también hacer parte de este encuentro. Al Día de las Madres. La pasamos súper rico. Cantando delicioso.
2: Qué rico, ¿no?
3: Yo creo que toda la energía la dejó ayer. Porque la escuchó hoy como aperezadita, sí, ¿cierto?
2: Está levantándose. Buenos días, don Gustavo. ¿Qué nos dice don Gustavo?
1: También estuvo bien, don Gustavo.
2: Él sí quedó sin voz, oiga.
3: Así quedó.
2: 7:36, aquí está lo más reciente, lo nuevecito del dueto Buritica que nos acompañó ayer. No queda más que agradecerle a don Norbey Buritica, a su querido hijo Alexis también, que además está cantando con su hermanita, no sabía
1: yo.
2: De verdad,
1: qué bueno. Está cantando
2: música carrilera. Los muchachos como siguiendo la dinastía Buritica.
1: Me parece muy bien.
2: Sí, sí, sí, porque ese tipo de grupos tienen que seguir, ese tipo de música tiene que seguir, ese tipo de música no puede morir, no puede.
1: No puede morir, no.
3: Pero
1: puede.
3: Impresionante cómo canta la hija. O sea, sí, de verdad, yo cuando escuché esas canciones, una que otra lagrimita sí se me salió, porque obviamente son canciones que uno escuchaba cuando la abuela se sentaba a tomarse un cafecito o también sus guaritos, y era bastante, bastante especial escuchar que esa generación no se pierda, pero, y se tomó muchas fotos con mucha gente.
2: Sí,
3: con
2: no, él es muy dado a la gente. 7:37 minutos, notica de voz y vamos con esta bonita canción del dueto Buritica.
11: Gracias, mi Eddie. Por haber leído el acróstico para mi gran grupo Buritica.
2: Ah, doña Julieta.
11: Los amo con trapitos y todo. Muchas gracias, mi flaco. El Señor le bendiga, la pasamos una chiris. Julieta González Prieto.
3: Hace tiempo no he escuchado esa palabra, una chiris.
2: Una chiris. Doña Julieta, un abrazo. Es que mi flaco, ay, gracias por decirme flaco. 22 minuticos más para las 8 de la mañana. Gracias a ustedes por asistir a este muy buen evento. Toda la energía se quedó allá, dice Vive Osorio. Aquí está lo más reciente, esta canción, ¿cómo se llama, Danisú?
3: Se llama Amor Interesado.
2: Amor Interesado, lo más reciente, lo nuevecito del dueto Buritica. 7:38 minutos. ¡Oh!

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1: Este de la mañana 44, 7:44, faltan 16 minutos para las 8.
2: Salud a la profe nerviosa, 7:44 minutos. 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Comerciantes, amigos de tiendas de barrio, 7:44.

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1: Son las 7:47. 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Siete de la mañana, 47, faltan 13 minutos para las 8 de la mañana.
2: Bueno, Baruchito, 7:47 minutos. Recuerden que me han preguntado qué palabras tienen activas en el WhatsApp Olímpica. ¿Será que tienen todavía la palabra rico? Baruchito, claro que sí, porque recuerden que viene mes de junio. Si usted quiere disfrutar de... va a ser un mes de fútbol, va a ser un mes muy especial para todos. 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
3: 5 para las 8. 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
4: 4 para las 8 en la CUN. 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

0: 7 de la mañana, 58, 2 para las 8.
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0: salsa a esta hora de la mañana. Ya son las 8:02. Es temprano, es más bacano con Olímpica Estéreo 102.7. 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
1: amigos.
0: Para
1: ver Colombia, República del Congo.
0: Se va a saber a los chicos aquellos, ¿no?
1: Sí, claro.
0: Caldito de ojo aquel. Yo sé, sí, que obvio. Yo sé que le gusta. Bueno, además la cervecita para compartir con los amigos. Pero, y además favor. De eso, la camiseta de la Tri. Entonces, ¿qué tienen que hacer?
1: Súper fácil. Vamos, Baruchito, a invitarlos para que estén súper conectados. Porque imagínense, pues, solo con la palabra rico, ustedes escriben rico al 320-670-1027 y listo, están participando. Allí les vamos a pedir, obviamente, sus datos y así de fácil.
2: Por ejemplo, Luz Mejía, Marinera Nieto y Lore han escrito la palabra rico al 320-670-1027.
0: Eddie Rico, como así, señora, respete. No, la está poniendo la palabra ahí. Barucho rico, no sé qué. 8:03. Bueno, abrazo grande para ustedes que dieron pasamos rico ayer. Nos estaban enviando algunas noticias de voz a esta hora de la mañana. Está con nosotros la Unilibre, la Universidad Libre de Pereira. Hace rato no venía la Universidad Libre.
2: ¿Desde la última vez?
0: Desde la última vez, exactamente. Usted rajando ahorita de papeletar Veláez.
2: ¿Yo?
0: Sí.
2: Todos.
0: Todos estamos.
2: Todos.
0: ¿Cómo le puso usted?
2: Catacaña Arbeláez. Ay, mira, cómo lo señalan.
0: No, ella no está caña. Ella no está caña.
2: Un amor.
0: Bueno, está con nosotros, ahora sí la parte seria de la Unilibre. Beatriz Eliana Agudelo. Beatriz Eliana Agudelo.
3: ¡Betty!
0: Exactamente.
2: ¿Pero Betty qué?
3: ¡Betty la linda!
0: Eso, Betty la linda. La profe es docente del programa de enfermería. Yo le dije que así éramos aquí.
2: Y es la parte seria.
0: Hace dar pena porque yo le digo, no, aquí somos muy relajados, pero no tanto. La gente no se imagina que tanto.
2: Es que hay corito y toque.
0: Pero bueno, profe, bienvenida a Olímpica Estéreo 102.7. ¿Cómo estamos? Felicidades además por ese rol y por todo eso que hacen desde la Universidad Libre en torno a lo que tiene que ver con los programas de enfermería. Qué bonita esa labor, lo estamos hablando internamente. Ser enfermero hoy en día y enfermera es una labor linda, bonita.
4: Así es, Eddie, muchas gracias por la invitación. Buenos días para todos y para todas y para todes. Como parte del cuerpo docente de la Universidad Libre, hoy estamos acá contándoles que nuestra universidad, con muchos años de trayectoria a nivel nacional y a nivel regional, más de 50 años acá en la región, hemos venido aperturando nuevas ofertas académicas, entre ellas maestrías, que es lo que le permite a las personas poderse profundizar y profesionalizar. Entonces, contamos con maestrías, a propósito, una muy actual, geotecnia, maestrías en gerencia tributaria y un doctorado que para nosotros es un honor poder decir que tenemos un doctorado en Derecho, porque Derecho ha sido una de las carreras con mayor trayectoria en nuestra universidad.
0: Y hay muchos líderes, ¿no?, que salen de esta universidad, que han hecho ciudad, que han hecho país también, y que han dejado en alto el nombre de esta institución, de esta alma mater tan bonita que tenemos en la ciudad de Pereira. Hablemos específicamente del programa de enfermería, que es a donde usted le compete. ¿Por qué ese es buen enfermero hoy en día? ¿Por qué entrar a participar de un programa tan especial como este? Porque ser cuidador no es para todo el mundo.
4: Así es, Eddie. Ser enfermero nos permite, y cuando digo nos permite es porque yo hago parte del equipo docente, sí, a pesar de que mi profesión de base es trabajadora social, poder contribuir al cuidado de las personas. Y en ese cuidado de las personas, entender que enfermería va mucho más allá de eso, porque enfermería se ocupa de toda esa articulación que se requiere para poder brindar una atención en salud y una atención primaria en salud. No solamente estamos hablando de clínicas, de hospitales, sino que también hablamos de esa parte con la comunidad y con las familias. Y desde enfermería hemos venido desarrollando todo este proceso, y desde la Universidad Libre hacemos un proceso de práctica comunitaria que le permite al estudiante, cuando ya sea profesional, comprender la importancia que tiene la atención básica o primaria en salud desde sus diferentes programas de educación.
0: Usted lo ha dicho, es trabajadora social, que además es una muy linda labor también. ¿Por qué recomendar la Universidad Libre, no solo para ese programa, sino en general? ¿Qué ofrece como novedad es alma mater.
4: Cuando venía hacia la emisora lo venía pensando y me acordé de algo que si lo pudiéramos entender, y es que en la libre eres libre, pero entender la palabra libertad no es como muchas veces se entiende. Yo creo que la libre forma personas con pensamiento crítico, con conciencia, con capacidad de tomar decisiones, y hemos venido trabajando mucho en comprender los cambios que tienen actualmente los chicos, y esto es para los papás y para los estudiantes, y es que debemos comprender que todo se transforma, todo cambia, y en la libre llevamos a los chicos a que, a pesar de esos cambios, puedan tener conciencia en la toma de decisiones y puedan desde esa toma de decisiones transformar.
0: Hay un valor agregado, muchachos oyentes, que tiene la Universidad Libre y a todos los que están conectados en el TikTok de la Unilibre, y es las jornadas de proyección social. Hemos hecho algunas incluso con la Universidad Libre, donde los que están próximos a graduarse salen a compartir con las comunidades, a hacer ejercicio de campo, exactamente. Ese es un valor agregado que tiene la universidad. ¿Vamos a tener una pronto, una próxima, una jornada de proyección social?
4: Por supuesto, Eddie. Mañana, que es martes 26 de mayo, vamos a estar en Caimalito.
0: Deténgamela ahí, Caimalito. Usted que está escuchando a esta hora en Caimalito y que está conectado con Olímpica Estéreo 102.7, préstele atención porque esto le interesa. Es muy lindo cuando llegan estas campañas, estas jornadas, porque además no solo va a la universidad. Esto va a una serie de instituciones, aportarle a esa comunidad, y de allí van a salir cosas muy buenas. Entonces mañana 26 en Caimalito, ¿desde qué hora vamos a estar?
4: Desde las 8
0: de la mañana, tempranito. ¿Qué vamos a hacer allí?
4: Ok, vamos a estar de 8 a 2 de la tarde en las bodegas que quedan al frente de las canchas de bomberos, que las personas lo conocen, haciendo un ejercicio de atención primaria en salud, porque vamos a estar con un tema de educación en la parte de enfermería, en la parte de odontología, pero también vamos a tener consulta de optometría y vamos a otorgar, lógicamente con cupos limitados, gafas para las personas que vayan a esta consulta. Vamos a tener todo un ejercicio de deporte y recreación que se requiere para el tema de salud mental que usted me preguntaba ahora, Eddie, porque también vamos desde la Secretaría de Salud con varios servicios, pero entre ellos con el Museo del Buen Trato, que es súper importante, con la Secretaría de Deporte y Recreación.
0: ¿Qué es el Museo del Buen Trato?
4: Es un espacio donde se hace educación con relación a esa buen relacionamiento que debo tener con el otro. Y es un programa que maneja la Secretaría de Salud de Pereira. Pero desde la Universidad Libre vamos también con el consultorio jurídico, que es un espacio de mucha trayectoria.
0: ¿Famoso?
4: Sí, completamente, y que lleva bastantes años brindándole servicio gratuito a la comunidad. Y en estos espacios las personas pueden buscar asesoría para cómo elaborar una tutela, una demanda de alimentos, y es acompañado por profesionales que hacen parte de nuestra universidad.
0: ¿Todo esto gratis, profe?
4: Todo esto gratis, liderado por enfermería, lógicamente, desde la Facultad de Ciencias de la Salud Exactas y Naturales. ¿Por qué? Porque precisamente la salud es entender que es algo integral y que nos compromete a todos. Entonces, desde allí, no solamente vamos con brindar temas de educación, sino poder acompañarnos y apoyarnos con otras instituciones. Por eso estamos también articulados con la Fundación Universitaria del Área Andina, estamos con Visión de las Américas, la Universidad Visión de las Américas, nos acompaña en la empresa privada Ingenio Risaralda, nos apoya
0: ahí cerquita.
4: Zona Franca también, exactamente, y una empresa que desde su responsabilidad social se vinculó, que se llama Conducer, es una academia de conducción. Pero hay algo importante, Eddie, que nos encanta a nosotros, y es que liderado por enfermería, la comunidad se ha articulado a este proceso. Entonces, no podemos dejar atrás toda la comunidad, específicamente la Junta de Acción Comunal y el Edil, que es Camilo, quien nos ha abierto paso y nos ha permitido llegar a la comunidad y poder hacer este tipo de intervenciones.
0: Camilo está allá en este momento, escuchando Olímpica 0102.7. Camilo, un abrazo.
4: ¿En panadería?
0: ¿En panadería?
4: Sí.
0: ¿Cómo se llama la panadería? No nos dijo el Edil.
2: Panadería del Edil.
0: ¿Tendrá domicilio hasta el centro de Pereira?
2: Yo creo que sí.
0: Panadería del Edil, no,
2: Maru. Un Edil sin domicilio.
0: Un Edil. Bueno, un abrazo. Camilo se llama. Un abrazo. Camilo, gracias por trabajar también con la comunidad.
2: Y por los buñuelos.
0: Y por los buñuelos que próximamente nos va a hacer llegar con Catalina. 8 de la mañana, 13 minutos. Mañana entonces, Caimalito se prepara para esta jornada de proyección social. Lo hará la Universidad Libre con su programa de enfermería, con otras entidades también, para que ustedes vayan, aproveche totalmente gratis. Para ir cerrando, profe, hay gente que dice, ay, pero esos jovencitos que a mí, cierto, me da como cosa que me revisen jovencitos, cierto, sí, da como desconfianza. No, son profesionales.
4: Por supuesto, y son chicos que tienen muchas competencias y precisamente tienen un cuerpo docente que me encanta decirlo, en la Libre nos preocupamos mucho porque sus docentes tengan una formación completa. Entonces tenemos muchos doctores, no médicos, sino doctores, que le dan esta formación a los chicos y acompañamos a los chicos para que vayan a este ejercicio.
0: Pero diga la verdad, ¿usted es reática o no en la clase? No.
4: ¿Usted?
0: ¿Cuchillita o no?
4: Yo creo que sí,
0: tiene
4: ojos.
0: Cara de cuchilla.
2: No, tiene cara angelical, tan bella.
0: Por eso, de cuchilla.
2: Sí.
0: Las profesoras que llegan sonriendo, hola, no sé qué. Ay,
2: venga para que...
0: Pero exigencia, de eso se trata, ¿cierto?
4: Claro, precisamente, porque tenemos que tener profesionales muy, muy competentes en el campo, porque se imagina que no, es una responsabilidad muy grande.
0: Es que en el campo de la salud hay que ser exigente, claro. Baruchito, hay que ser exigente. Imagina usted que vaya al lavado de oído ahorita y lo atienda.
2: Y no me destapen nada.
0: Antes le metan, ¿no?
2: Sí, sí, sí.
0: 8:14 minutos. Profe, un placer saludarla. Gracias por venir con la Universidad Libre a contarnos de todo esto que están haciendo. Invitemos finalmente a toda la gente en Caimalito entonces mañana, la hora, lo que vamos a tener allí. Y también recordemos las redes sociales, los números telefónicos de la Universidad Libre para todos, para que se inscriban a esos programas tan maravillosos.
4: Claro que sí. La página es @UniLibrePereira. Allí nos pueden consultar. El celular es 321-550-7798 y 311-861-2179. Ahí pueden tener toda la información. Desde el área de mercadeo los están esperando con las puertas abiertas para hacerle todo un recorrido por nuestro campus, que es maravilloso. Nuestro campus tiene mucha biodiversidad y ese ejercicio es importantísimo hacerlo para saber dónde voy a estar.
0: Mañana desde las 8.
4: Mañana desde las 8 hasta las 2.
0: En Caimalito.
4: En Caimalito.
0: Totalmente gratis. Pilas pues, para que vaya y se revisen los ojitos, Baruchito.
2: Y que le recuerde a Camilo el encargo.
0: Si llega temprano, le toca gafitas también.
2: Sí, señor, claro.
0: Bueno.
4: Pero no solamente eso, sino también educación.
2: Claro.
4: Para que aprenda la importancia de tener hábitos saludables.
2: Pedagogía.
4: ¿Cierto? Claro que sí, así es.
0: 8 de la mañana. Betty la linda. Beatriz Eliana Gudelo, docente del programa de enfermería de la Universidad Libre. Profe, gracias, bienvenida siempre.
4: Hey, muchas gracias a ustedes, un gran espacio, mi primera vez en radio, entonces genial.
2: No,
0: la primer vez de la profe fue conmigo.
1: Lo hizo muy bien, profe.
0: La primera vez de la profe fue conmigo. 8:16 minutos, apunte ahí, profe. Primera vez en radio.
1: Primera vez con Eddie.
0: Aquí estamos, en la emisora del primerísimo lugar, buen día.
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1: Ay, ya que no baila la tía, pobrecita.
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4: 8 de la mañana, 22 minutos en la CUN. 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

0: 8 de la mañana, 27. 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
0: 8 de la mañana, 8:28.
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0: 8 de la mañana, 31 minutos, faltan 29 para las 9. 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Horóscopo Olímpica. Dani, vamos con los signos Leo.
1: Leo, Aruchito.
0: Virgo.
1: Libra. Y Escorpión.
0: Muy bien, vamos primero con ¿cuál?
1: Leo.
2: Leo, los nacidos entre el 21 de julio y el 21 de agosto. Leo.
3: Así es, llega la segunda parte del horóscopo a través de Olímpica Estéreo 832 y el mensaje del día para Leo. Bueno, Leo, recomendación, hoy no pierdas de vista el objetivo que tú quieres lograr. Tú eres emprendedor, Leo, es un día propicio para avanzar hacia lo que tú quieres lograr. Tú estás constantemente pensando en esto y ha llegado el momento de pasar a la acción. Es también un buen momento para ordenar tus prioridades. Presta mucha atención a la relación que mantienes a diario con tu gente cercana. Últimamente no has estado muy presente y quizá hoy alguien de tu entorno te lo reproche o te lance una indirecta. También deberías estar mucho más pendiente de tu vida de pareja. Si eres del signo Leo que está en una relación, bueno, tal vez no te estás dando cuenta de que se puede estar iniciando un alejamiento. Si no prestas más atención a esa persona y haces que se recupere la comunicación, será muy difícil recuperarla luego. Cambia de actitud, pero hazlo hoy mismo, Leo, hoy mismo. Los números para ti, 471, 471.
2: Virgo, los nacidos entre el 22 de agosto y 22 de septiembre. Virgo.
3: 8:33 minutos. Bueno, Virgo, es probable que hoy no te sientas en tu mejor momento en ningún sentido, aunque se trata solo de una perspectiva tuya. Lo más coherente en estos casos es dejar fluir los acontecimientos. Por favor, no tomes iniciativas como sueles hacer a diario. Hoy te conviene más dejar que todo vaya a su ritmo y si has de decidir algo, déjalo para mañana. Tienes que dar más importancia a tus pensamientos y a valorar más tu forma de ser. Si te sientes incapaz de hacer frente a algunos problemas, piensa que tienes mucha fuerza interior. Aunque ahora te pueda llegar esa negatividad, que pasará muy pronto, en el terreno sentimental no cedas a nada que no te apetezca. Si no quieres hacerlo, no lo hagas. Si hoy no te sientes con ánimo para salir con esa persona después del trabajo, quédate en casa, haz lo que tú quieras, pero hazlo sin remordimientos. Virgo, números para ti, 018.
2: Libra, los nacidos entre el 23 de septiembre y 22 de octubre. Libra.
3: Bueno, Librano, las dudas podrían amargarte hoy el día, especialmente si tienes que tomar una decisión que puede ser importante y que afectaría tu vida. Supera los temores porque pueden llevarte a cometer errores. Por favor, tú no hagas caso de ciertos comentarios de terceras personas que pueden afectar tu relación de pareja. Libra, ni tampoco permitas que nadie influya en tu camino hacia la felicidad. No están siendo sinceros y en el fondo lo sabes, aunque les estás concediendo el beneficio de la duda sin que se lo merezcan. Si estás saliendo desde hace poco con alguien, pero sientes que las cosas como que avanzan, prueba hoy integrar a esa persona a tu grupo de amigos o incluso en el ámbito familiar. Este contacto diario con tu pareja, con tu gente, estrechará los lazos y pues pasará mucho mejor, mucho tiempo juntos, si ya puede acompañarte a todas partes. Librano, los números para ti, 293-293.
2: Escorpio, los nacidos entre el 23 de octubre y 22 de noviembre. Escorpio.
3: 8 de la mañana, 36 minutos en Olímpica, 8:36. Para los escorpiones, bueno, sabemos que tú, escorpión, tienes un talento natural para atraer a la gente hacia ti. Muchas personas acuden a ti en busca de un consejo porque hablar contigo les brinda tranquilidad. Si hoy tú te sientes intranquilo porque quizá piensas que no estás capacitado para opinar sobre las cosas de los demás, tranquilízate. Muchas veces lo único que necesitan es desahogarse, que los escuches, que alguien los escuche sin juzgar. Y en eso tú definitivamente eres el mejor. Estás en un buen momento profesional, incluso para dar un golpe de timón a tu vida, y porque estás harto de hacer lo mismo, se te hace monótono, se te hace aburrido. En el amor, si estás en una relación, Escorpio, hoy quizá vivas momentos de tensión con tu pareja por algo que no le habías contado. Podrás solucionarlo, no te preocupes. Y si eres de los escorpiones con el corazón libre, piensa que esta soledad ahora te beneficia demasiado. Los números para los escorpiones: 566, 566.
0: Números de la suerte para Leo, Virgo, Libra y Escorpión: Leo 471, 471 o Leo, Virgo 018, 018, Virgo, Libra 293, 293, Libra, Escorpión 566, 566, Escorpión. Cuatro cifras para esta tanda. Segunda tanda de Leo, Virgo, Libra y Escorpión: 40, 25, 40, 25.

0: el sábado hubo otro finalista de Suzuki Bistrom 160.
1: Eso le iba a preguntar, ¿quién fue el finalista del sábado? Porque sería el cuarto, ¿no? ¿O el tercero?
0: El cuarto.
1: El cuarto ya.
0: Faltarían seis.
1: Nos quedan seis cupos solamente, seis Baruchito. Cupos. Seis, ¿sí, cupos? Uy, Dios mío, bendito.
0: Jaime González.
1: Es que, ¿cómo le parece que estamos entregando una moto Bistrom 160 Suzuki 2027? Está ahí, esa amarillita la vamos a entregar con la locura de Suzuki y Olímpica Estéreo 102.7. ¿Qué tiene que hacer usted que está en casita? Simplemente con un el ponga en la palabra
0: Suzuki.
1: La palabra Suzuki en nuestro WhatsApp Olímpica, llena los daticos. Y todos los días, de lunes a viernes, le damos una clave. El sábado, usted con esa clave completica, Barucho lo llama. Si usted se la da completa, entonces es finalista.
0: Estuvo atento Jaime González, que de una llamada. Y de una contestó lo que era, que la frase del lunes, la del viernes, y después la frase completa, y la dijo muy bien.
2: Además de que yo creo que esta semana nos excedimos un poco con el tema de repetir la frase, pero la idea era que ustedes tuvieran toda la frase de la semana. Tuvimos lunes festivo también. Qué bueno que estén súper atentos, ya saben la hora, entre 8 o 9 de la mañana generalmente va la frase del
1: lunes. Recuérdeme el nombre del cuarto finalista.
0: Jaime González.
1: Vamos a ver si está disponible, si está pendiente. Jaime González, déjeme una notica de voz, dígame cómo se sintió. Por favor, cómo se sintió, cómo se siente siendo finalista. A ver si está ahí. Vamos a ver si está haciendo la tarea escuchando Olímpica.
0: Sí, claro.
1: A ver qué nos dice. 8:43 minutos. Bueno, la clave para esta nueva mañana, recuerde que hoy reiniciamos. Clave para hoy lunes. Para hoy lunes es la siguiente. Empiece borrón y cuenta nueva, de lunes a viernes.
0: Para hoy lunes.
1: Vamos por esa Suzuki, pues, ¿ok?
0: La clave es.
1: La clave es. Para hoy lunes, la clave es.
0: Con Suzuki Bistrom 160. Con Suzuki Bistrom 160. O con Suzuki Bistrom 160.
1: Bueno, esa es la clave para el día de hoy.
2: Súper fácil.
1: Ponga ya Suzuki. Empieza con S. S, Z.
2: K.
1: K. Aquí lo escribieron Z, Z, Q.
0: No.
1: Escribió Fufuki. Escribió Fufuki. Fufuki. No, es Suzuki.
0: Suzuki.
1: Es S, Z, K. Entonces la clave para hoy es con Suzuki Bistrom 160.

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1: 12 minutos para las 9 de la mañana, es Temprano más bacano. Vino a visitarnos de saludito, hace su ronda habitual.
2: Sí, señor, pasando a revista y todo.
1: Siempre pasa, es pasa a revista.
2: Estamos afectados, coronel.
1: ¿Por qué?
2: Porque siempre le revisan si está bien afeitadito, todo brillosito, limpio. No, la verdad, yo pagué servicio a la policía y le revisaban a uno que estuviera bien afeitadito. Le pasaban una cosa de fósforos y si raspaba, ¡pum!
3: Un rastrillo.
2: Una plana y afeítese.
1: Vino a saludarnos el coronel Oscar Ochoa, que es el comandante de la Policía Metropolitana de Pereira. Coronel, bienvenido, gracias por el saludito. Vela usted siempre por la comunidad, lo vemos muchísimo en la calle, que eso hay que rescatarlo siempre en todo evento, siempre ahí, con la persona de a pie, con el ciudadano haciendo lo propio. ¿Cómo vamos?
4: Bueno, y todos, muchas gracias por invitarme y autoinvitarme.
5: Disculpe, se me fue esa cuña que no la tenía planeada.
1: Deje eso claro ahí, autoinvitarse, porque de pronto, ¿cierto? Nos pone el memorando o algo por...
4: Sí.
1: No, mentira.
4: Autoinvitar.
1: No, pero hace su visita tradicional.
4: Sí. No, levantarme en la mañana ahí con la patrulla y vamos y vamos a revisar las estaciones. Y cómo no venir por aquí a visitarlos, decirles que estamos cumpliendo la misión institucional, no es tan sencillo. Ya un año. Entonces, decirles que estamos listos para las elecciones, varias cosas que hay. La policía muy solidificada, el bloque de búsqueda, creamos un grupo especial de GOES, más motocicletas, más vehículos, unos entrenamientos especiales.
1: Vamos a tener elecciones el próximo domingo. Usted en casita, que de pronto yo sé que hay muchas mamás, hay muchos jóvenes. Incluso hay muchos señores que dicen, no, yo no voy porque eso se pone muy bravo en seguridad, que

0: El primer mensaje es total tranquilidad para los que nos visitan y total tranquilidad para el ejercicio de las elecciones. No teman en ir a los lugares donde tienen que hacer las votaciones y alrededor de eso también un paseíto tradicional, trae una... un sancochito, lo que sea alrededor de la del ejercicio
1: que sea
0: de,
1: una fiesta.
0: De, sí, de la gobernanza, de la es que es, eso es importante porque todo el mundo dice no, que es que está muy peligroso porque escuché que por allá en Nariño
2: Cauca.
0: Hay un en Nariño
2: en Cauca.
0: En Nariño hubo una explosión. No, aquí está tranquilidad total. Tenemos un equipo especial cercando la ciudad, es que eso es lo que quiero que sepa la gente. El bloque de búsqueda está ahí en la Virginia, en Cartago tenemos un equipo especial. Y hacia lo que es Antioquia, todo eso lo tenemos muy bien cercano. Entonces, la ciudad Pereira hay que cuidarla y lo hemos hecho con todo lo que ocurre. En las elecciones son 144 puestos de votación aquí en la metropolitana. El 70% de los votantes del departamento llegan acá. Entonces, también hemos hecho un ejercicio del departamento pues, para que haya tranquilidad. Lo que es Mistrato, Belén de Umbría, corrimos unos delincuentes que estaban haciéndonos ahí como medio estragos. Los corrimos para Antioquia, de verdad, y para el Chocó. Eso por, aquí no, por aquí no pueden pasar. Y eso fue lo que hicimos.
2: Es paso obligado, pero no para ustedes.
0: No, sí, es paso obligado pues para el comercio, para los buses, para la economía, para todo lo que necesitamos de Antioquia. Pero no, por acá ni se pasen. Los corrimos con un ejercicio operacional con mi coronel Telles, que en ese momento ya salió para Brasil como agregado. Pero ahora quedó la labor aquí en este subcomandante, el coronel Ochoa, que hemos hecho un ejercicio importante también de reducir las muertes violentas. 144 puestos, 1500 policías y un grupo especial de investigación frente a delitos electorales.
3: La percepción le sigue jugando una mala pasada al ejercicio policial, lo decíamos esta semana, ¿cierto? A la seguridad en la ciudad de Pereira. Entonces la gente cree que matan mucho, que roban mucho, y escenarios como los que vimos en un centro comercial el pasado fin de semana da mucho que hablar, ¿cierto? Pero de fondo también hay responsables y responsabilidades. La policía, lo decíamos esta semana también con el secretario de gobierno, pues no puede estar toda la policía en un centro comercial. ¿Qué pasó? ¿Cómo va el avance de ese robo millonario además que hubo en una joyería?
0: 50 millones de recompensas, sí, efectivamente se hurtaron joyas, esmeraldas, planeado, por lo menos unos 10 delincuentes. Están en el valle, en Cartago, ya los tenemos radiados, ya los tenemos ubicados. Una labor después de unas 3 horas, ya sabíamos que estaban pasando por Cartago. La investigación está abierta en un ejercicio de tareas conjuntas con Fiscalía y CTI, porque pues CTI fue el que atendió ahí la investigación. Entraron, distraen a los guardas ahí se movilizan, tienen un movimiento, pero ya venían listos a saber qué sacaban y qué encontraban.
3: Ya habían estudiado ahí el tema. Ya
2: sabían a lo que iban.
0: Sí, ahí hicimos una recomendación muy especial a los de ACE Colombia, que son los la Asociación Colombiana de Centros Comerciales. Nos reunimos con ellos y vamos a hacer inteligencia artificial con las cámaras para los centros comerciales. Entonces ya delegaron técnicos, ingenieros. Cada uno dijo que iba a incluir por ahí unos 1,000 millones de pesos en cada centro comercial para cámaras de reconocimiento facial. Que no solo sean en los parqueaderos para el recaudo del parqueadero, sino también sean para los que entran a los establecimientos. De ahí le incluimos, como si fueran las cámaras externas de policía, incluirlos ahí. Entonces fue unos delincuentes ahí medio entre quiñuelas, supimos cómo entraron, supimos qué vehículos, qué motocicletas. La recompensa está a 50 millones, la labor pues como policía fue ponerle el frente. Pero hay errores un poco más detallados alrededor del centro comercial, en los guardas, en las vigilancias, entre otros. Pero esa es la labor. Eso enloda también la percepción, claro. Dicen, no, pues ya no puedo ir al centro comercial porque me roban. Pero ya el hurto también ha tenido su reducción. Hay que ser precavidos. Es que a veces, no, me voy al restaurante a cuidar. Hemos visto, vamos a hacer un día un video ahí en la plazoleta de los centros comerciales. Voy a cuidar la silla y dejan el celular. Antes el celular está ya cuidando la silla. No, pues no deje. Prefiero deje el bebé. Ese no se lo roban. Pero dejan el celular. O dejen otra cosa.
2: Cierto.
0: Pero dejan el celular.
2: El y bolso, el bolso. Es que,
0: el bolso con exacto. La plata recién sacada de los 10 millones. Y mamá, llevo la plata. Y la mamá dice: ay, mi hija ya tiene 10 millones en el bolso. Por fin estamos.
2: No vemos papaya.
0: Sí, no vemos papaya. No vemos papaya, pero ahí estamos en la labor.
3: El coronel Oscar Ochoa, que es el comandante de la MEPER, Policía Metropolitana de la Ciudad de Pereira. Gracias por el ratico, por pasar a saludarnos. Gracias también porque es muy acucioso, nos envía casi todos los días las cifras y nos mantiene actualizados de lo que se está haciendo a nivel de la MEPER. Y eso es de agradecer también porque la gente merece enterarse de lo que está pasando con la policía.
2: Gracias por los polibuñuelos, Dios lo bendiga.
0: Esos polibuñuelos vienen con...

0: Con arequipe por dentro.
1: Uy, qué rico.
2: Uy, qué rico.
0: Es decir,
1: ¿qué dirán?
0: Imagínense qué dirán allá los que escuchan esta, esta emisora. Oye, ya me antojé buñuelo a las 8. Tan temprano y los buñuelos. Pero rico el café también aquí, ¿no? ¿Ese qué café es? El que me acaba de tomar.
3: ¿No le han dado café?
0: No, sí, mire.
1: Que ese café que es. Es de café.
3: Bueno, 856, coronel, muchísimas gracias. Buen día.
0: No, Dimas Falfa, Dios y Patria, un saludo institucional, siempre nuestro aprecio. Y cuenten con la policía de los colombianos. De los colombianos, en emérita, de los colombianos. Esto no es de nadie, esto es de los colombianos y de nuestro
1: país. Y que todos seamos policías.
3: ¿Puede repetir que se autoinvitó, por favor, para que quede grabado?
0: La verdad dije, oye, aquí qué queda, por aquí a la izquierda, entonces me metí ahí.
1: ¡Qué casualidad!
3: Tiene algo de político ese político.
1: Vea, llegan los polibuñuelos.
3: Llegado a polibuñuelos. 8:56, Pereira, es temprano en Mamaca.
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5: 9 de la mañana, 2 minutos. 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
3: Ojalá.
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1: 9 de la mañana, 13, las buenas noticias para que su negocio y su servicio aumente las ventas de clientes a fans. Se habla que habrá en Pereira, tendremos el 4 de junio un evento dirigido a empresarios, jefes de publicidad, jefes de ventas, jefes de marketing, microempresarios y emprendedores. 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Sencillo, en Pereira, 4 de junio, será este gran evento. 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

0: Saludito para Julia Ricuras a esta hora con Olímpica Estéreo 102.7. 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
3: Sagitario, los nacidos entre el 23 de noviembre y 20 de diciembre. Sagitario.
4: Muy bien, Soledad, es 9 de la mañana, 19 minutos, 9:19. Vamos con Sagitario. ¿Qué pasa con este signo zodiacal? Bueno, te has estado sintiendo últimamente como inseguro en el trabajo. Ojo con esto, Sagitario. Puede que no andes del todo desencaminado. Tu situación laboral podría atravesar momentos de crisis, normal. Sin embargo, hazte hoy el propósito de no desanimarte, al contrario, esto puede suponer una oportunidad para ti. Presta, por favor, más atención a las opciones que van a pasar por tu lado sin que le prestes la menor atención. Hay que estar más atento, ser más perceptivo. Recuerda que tal vez sea el momento de independizarte laboralmente, de poner en marcha ese proyecto que tienes en mente desde hace ya algún tiempo y convertirte en tu propio jefe. Recomendación, Sagitario, reflexiona muchísimo sobre este particular en el terreno sentimental. Quizá hoy descubras que ese amigo al que ves a diario y al que tienes tanto cariño, poco a poco se está convirtiendo en algo más. ¿Será? Bueno, pues si hoy las cosas derivan en una situación más íntima, no te resistas y déjate llevar por los acontecimientos. Sagitario, números para ti hoy, 180, número 180.
3: Capricornio, los nacidos entre el 21 de diciembre y el 19 de enero. Capricornio. ¡Olímpica!
4: Continuamos, Capricornio. Bueno, tú tienes una personalidad muy acusada, te bastas por ti mismo para hacer tantas cosas a diario. Sin embargo, hoy te puedes ver en una situación imprevista que no conseguirás resolver y precisarás ayuda. Es el momento de recurrir a alguien que te debe un favor. No te cortes porque esta persona accederá encantada a ayudarte. Poder contar con los amigos en los momentos más difíciles es muy importante. También podría tratarse de un gasto imprevisto que desequilibra tu presupuesto. Si es así, Capricornio, utiliza la misma fórmula. En el terreno sentimental, todas las respuestas que andas buscando están en ti mismo. Eres demasiado intenso en ese sentido y a veces esto puede resultar un poco contraproducente. Hay ciertas personitas que tienen más interés en quien les pone dificultades que en quien se lo pone fácil. Así que hoy, ¿por qué no? Hazte el interesante, la interesante, un poco de misterio, tampoco te vendría nada mal. Números para los capricornianos, 9:34.
3: Acuario, los nacidos entre el 20 de enero y 18 de febrero. Acuario.
4: ¡Olímpica! 9 de la mañana, 22 minutos. Bueno, para Acuario, hoy se te puede presentar un problemita en el trabajo. Cuidado, podrían adjudicarte de pronto una falla que tú no has cometido. O sea, encima puede ser injusto. Recomendación, mantén la serenidad, podrías aclararlo. A diario estos asuntos te pueden alterar de tal forma que a veces te descontrolan. Tú hazle lo necesario para que esto no suceda. Recuerda que no te conviene como ponerte en contra, ni ir contra tu jefe ni tus compañeros. Llevas algún tiempo en que tiendes a ir sobre la marcha. Tómate tu tiempo para pensar ciertas decisiones que pueden tener su importancia. Así que, por favor, no vayas improvisando todo el tiempo, Acuario. Organízate un poco más. En el terreno sentimental, bueno, ya va siendo hora de que seas tú quien tenga un detalle para esa persona especial. No se trata de una cuestión material, sino de demostrarle lo que sientes con hechos y no solo con palabras. Números para los acuarianos, 652.
3: Piscis, los nacidos entre el 19 de febrero y 20 de marzo. Piscis.
4: 9:23 minutos. Bueno, y si eres del signo Piscis, no vivirás hoy un día están en calma, de esos que tanto te gustan. Se puede avecinar una tormenta y tienes que protegerte. Hay ciertas dificultades que te pueden amargar este lunes si no adoptas la actitud correcta. Recomendación súper sencillo, intenta adaptarte más en el trabajo, en tu oficina o en donde te desempeñas. No te costará porque tú llevas esa docilidad en tu carácter. Siempre tienes en cuenta los sentimientos de los demás, posees una gran inteligencia emocional. Así que Piscis, con estas armas puedes superar cualquier obstáculo en la semana. Lo importante ahora es que no cedas a ninguna provocación o crearás un conflicto que te costaría resolver. Tampoco será un día fácil si hablamos del aspecto sentimental, romántico. Si surge una discusión con tu pareja, procura atajarla antes de que se convierta en algo irreparable. Y por favor, no permitas que tus asuntos personales o los recuerdos de una experiencia pasada te pasen factura ahora. Pisciano, números para ti, 807-807.
0: Números de la suerte a esta hora para Sagitario, Capricornio, Acuario y Piscis. Atención, Sagitario, 180-180, Sagitario, Capricornio, 934, 934, Capricornio, Acuario, 652, 652, Acuario y Piscis, 807, 807 para Piscis. Cuatro cifras para esta tercera tanda, Sagitario, Capricornio, Acuario y Piscis, 1968, 1968.
5: Ya son las 9 de la mañana, 25 minutos. Ahí estaba la tercera parte del horóscopo olímpica en esta nueva mañana. 9:25 minutos. Venga, eso qué rico. Mañanita soleada en la ciudad de Pereira. Le quiero leer algo, Joanit.
4: ¿Qué me quieres leer? ¿Qué me quieres leer?
5: Gracias por ser la mejor emisora del mundo mundial. Dice.
4: Del mundo mundial, muy bien.
5: Querida familia de Olímpica Estéreo Pereira.
4: Sí.
5: Hoy queremos expresarle nuestro más profundo respeto, admiración y gratitud. Gracias por levantarnos el ánimo cada día, por contagiarnos con su alegría infinita y sobre todo por hacernos reír con cada una de sus ocurrencias.
4: Ay, qué bello.
5: Entre paréntesis, Barucho.
0: Ah, tan bello.
4: Pues no Barucho, bello Barucho no, lo que nos escribieron.
0: Lo que dijo, sí, lo que dijo.
5: Admiramos enormemente su invaluable labor social y el gran impacto, eso es importante, impacto positivo que tiene en nuestra comunidad, impacto, resalte bien esa palabra. Más que una frecuencia de radio, son nuestra excelente y más fiel compañía diaria.
4: Ay, qué bonito.
5: Con inmenso cariño y admiración, Julia Ricuras.
4: Ah, es que Julia...
5: Tan bella, nos trae Julia Ricuras, doña Julia, una torta, ay, qué delicia.
4: Oiga, son fieles oyentes hace muchísimo tiempo.
5: Me encanta muchísimo porque es gratitud. Y esto nos ayuda a nosotros a madrugar.
4: Siempre hemos dicho, ¿cierto? La gratitud es una de las virtudes más lindas que puede tener un ser humano.
5: Esto sí nos levanta a nosotros, sí, todos los días.
4: Muy lindos.
5: Los detalles que ustedes tienen con nosotros. Doña Julia, muchísimas gracias por esa tortica tan especial.
0: Pégate
5: bien,
0: este.
5: Bien puede ahí.
4: Bien puede, doña Julia.
5: Ese es un emprendimiento de doña Julia, que además es ganadora de
6: 200,000 pesos.
0: Y los carrangueros dicen, Julia, Julia, Julia,
6: Julia, Julia de mi amor,
0: yo te quiero mucho, más que a mi camión.
5: Julia, Julia, Julia. Bueno. Ganadora de 200,000 pesos, se inscribió con la palabra bono.
4: Ajá.
5: Sí, entonces ya no hay bonos.
4: Pero se lo vamos a dar en efectivo. Por la torta, doña.
0: Pero ganó.
4: Ay, Dios.
5: Pero así son, le vamos a descontar lo de la torta.
0: Y el domicilio.
5: Ah, no, era al contrario, ¿no?
4: Era al contrario.
5: Bueno,
4: sí.
5: 9:27 minutos. Bienvenida, muchísimas gracias. Ganadora además de 200,000 pesos. Vamos a contarle de. Contémosle de cuánto.
4: De 20 en 20.
0: De 2 en 2.
5: De 20 en 20. Dale, pues. Cuando quiera, Baruchito.
0: 1, 2, 3.
6: 20, 40, 60, 80, 100, 120, 140, 160, 180, 200,000 pesos.
5: No, y el expositor al lado, Dios mío, bendito, gracias, porque al fin voy a mercar este. No, sigas inscribiendo, mi amor, para que gane más plata y a ver si no trabajo tanto, Dios mío. Doña Julia, felicitaciones.
7: Muchas gracias.
5: ¿Cómo se siente?
7: Muy feliz, muy agradecida. Primero con Dios y luego con ustedes. De verdad que lo que les decimos no es palabrería vana. Es lo que sentimos, lo que dice Lice de Real. La gratitud es lo mejor que puede tener cualquier ser humano. Tenga o no tenga. Y si vamos a hablar de todo lo que hemos recibido a través de Olímpica Estéreo, de manos de Dios, ha sido inmensurable. Y mejor dicho, lo poco o lo mucho que digamos acá no será suficiente para agradecerle a Dios, porque a través de usted nosotros recibimos muchas bendiciones. Hecho de prender la radio en la mañana y escucharle la risa a Barucho, ya, ay, güey, madre, nos llenamos de energía para todo el día. Me encanta.
5: Disfrútelo porque le queda poquito.
7: Muchas gracias.
5: No, porque se va. No, por el turno.
0: Jubilo.
5: No,
7: cuidado.
5: Por el turno.
7: Por ya casi se jubila, en 20 años.
0: Hasta la 1 de la tarde, hasta las 11.
5: Bueno, okay. Gracias por escucharnos, gracias también por estos lindos detalles. Lo decíamos ahorita, eso para nosotros alimenta el corazón. ¿Eso es un emprendimiento suyo?
7: Sí, señor.
5: ¿Qué hacen ahí?
7: Nosotros hacemos tortas y cupcakes saludables.
5: Está lindo.
7: Bajas en grasa, endulzadas con stevia, las puede comer una persona que tenga cualquier condición médica.
5: Ay, qué bueno.
7: Está disponible para personitas desde el 1 año hasta los 120 años.
5: Uy, qué
7: sin
5: bien.
7: Que les vaya a causar ningún daño. Las hacemos sobre todo con muchísimo amor y yo creo que ese es el ingrediente más importante, el amor.
5: Bastante.
7: Empezamos con un saborcito y ya tenemos 22 sabores.
5: Qué lindo eso, qué lindo. ¿Y a dónde, si yo quiero esa tortica para un cumpleaños, para una celebración, para algún tipo de... No sé, puede ser un postrecito, es cierto, después del almuerzo. ¿A qué número la pueden contactar?
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5: Pilas, porque es para tortas, es que el nombre Julián Ricuras, de pronto ahí se me confunde el señor allá en la casita. No, es para las torticas, para los cupcakes. Si necesito para un bautizo, para una
7: claro
5: fiesta,
7: que sí.
5: ¿Hacen 30, 40, 50
7: claro
5: cupcakes?
7: Claro que sí, hacemos desde 1 hasta 1000, los que necesiten. Y negociamos precio cuando es por cantidad.
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5: 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Usted que está en casita necesita este tipo de tortica saludable. Ahí está Joanita. Nosotros que ya no estamos en la onda fit. Gracias por venir. ¿Se acuerda con qué canción se ganó los 200,000?
7: Sí, con Padre y Madre de Valerie.
5: Ay,
7: de hecho, acá tenemos una tarjetita también para
5: ella. A ver, léasela, por favor, así. Ahí en la cámara. Sí,
7: sí. Con respeto y admiración. Girasoles y bendiciones para una voz inolvidable. Estimada Valerie, la voz del despecho. A través de estas líneas queremos expresarte nuestra más profunda admiración. Tu potente interpretación y la autenticidad que imprimes en tu éxito, Padre y Madre, no solo conquistan corazones, sino que tocan las fibras más sensibles de quienes te escuchamos. Como mujer, eres un orgullo, un ejemplo de berraquera, talento y gracia, demostrando que la música regional colombiana tiene en ti a una digna y brillante representante. Te deseamos un camino lleno de éxitos arrolladores, escenarios llenos y el cariño eterno de tu público. Que tu voz siga resonando con la fuerza de tu alma. Con profundo respeto, cariño y admiración, Julia Ricuras. Gracias por inspirarnos.
8: ¡Valery! ¡Ay, mi amor, hable más fuerte, que tiene más peso una limosna de hoja!
0: No, se le entendió muy bien.
5: Muchísimas gracias. Bueno, te vamos a tener entrega antes de los 200,000. Cuando uno gana, dice lo que es.
7: No me interesa. Ya no sé cómo ni cuándo.
5: Ya la vamos a llamar internamente, videollamada, para que te vea personalmente. Dejemos la canción, Maruchito, pero saludemos al esposito que está aquí al lado, porque yo sé que lo tiene nervioso, Lice. Johanna, me contaron. A mí me dijeron.
0: Tiene tembleque.
5: Acérqueseme ahí, por favor, al micrófono.
0: Tiene tembleque.
5: Tiene tembleque por Lice Johanna.
9: No, porque siempre me ha tenido nervioso.
5: O sea, es que con la voz sí conquistan.
9: Ay. Es mi bruja de cabecera. Verdad, entre comillas, de verdad que sí. Porque el hecho de que nos acompañen todos los días como integrantes de la familia, pues hace que les podamos hablar con mucha confianza.
5: ¿Usted me puede repetir eso, por favor, que le dice Johanna su qué?
9: Mi bruja perverida.
8: Papi, con más energía, sí. Tiene más energía una pila de copos.
5: No, déjelo, pero tenemos poquito tiempo. ¿Qué le va a decir a Lice Johanna ya que la tiene ahí al frente?
9: A ver, siempre me he preguntado por qué siempre en Olímpica Estéreo. O sea, porque es la vibra y la fibra que todos los días hace que todos los oyentes estén pegados a Olímpica Estéreo.
10: Por oyentes como tú.
5: Y dos muy buenas razones que lo hayan.
10: Mañana, con todo respeto, doña Julia.
5: ¿Cómo es,
10: doña
7: Julia? Mañana aquí con la ropa.
10: Doña Julia, es con todo respeto, usted sabe.
5: Era San Nicolás, ya.
0: No, ya el santo se murió.
5: ¿Cómo era el lindo de matrimonio?
7: Después de 25 años viene
5: Lice
7: a acabar con eso.
5: Lice Johanna, sí es una bruja. 9:33.
8: San Nicolás.
5: Don Nico, gracias, gracias por venir. No,
9: ustedes por permitirnos estar acá.
5: Y por la notica también, muchas gracias.
9: Sí, con todo gusto.
8: 9:33. María, qué ronca era la tuya. Parece que te hubieras tragado un locutor.
5: 9:33, aquí está Valerie. Ustedes pueden seguir inscribiéndose con la palabra bono a través del 326-7010-27. Entregamos premios y trae tortas. Si no, 9:33. Con Valerie, la voz del despecho.

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0: Nos cuentan a esta hora, don Oscar, dos motos vía Armenia a kilómetro 5, Mall San Pablo. Se requieren ambulancia, choque de dos motos, guarapazo de dos motos, accidente con lesionados, para que estén pendientes las ambulancias. 10 para las 10.
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0: Eso hasta una machera, Johanna.
2: Excelente, Baruchito. 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
0: 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Se tendrá acomodación para menores de edad a partir de los 14 años. Lógicamente, cada menor de edad tendrá su adulto responsable y ese adulto responsable también tendrá boleta. Tendrá que comprar la boleta, venta oficial de boletería en Ticketmaster.
2: Bueno, ya lo saben, ya hay venta general, obviamente, y hasta agotar existencias. 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
0: Tú hablabas de la otra vez de la horario de entrada, creo que hicimos a las 2 de la tarde, creo yo. Hablabas la
2: abrir,
0: vez pasada.
2: Se abre
0: apertura,
2: apertura, ¿sí? De puertas del Estadio Baruchito, sí, 2 de la tarde. Pero pues recordemos, ahí esta programación está sujeta a cambios.
0: Sí, claro.
2: Pero a las 2. Y el horario del inicio del show está programado para las 5 de la tarde.
0: Perfecto. La última peda el 12 de junio, Estadio Hernán Ramírez Villegas, con el Grupo Firme. También estará Jessy Uribe.
2: ¿Qué?
0: El binomio de
2: ¿qué?
0: Oro.
2: ¿Cómo así? O sea, sí, Barucho, es que cuando hablamos de este evento no es solo Grupo Firme.
0: No,
2: vienen otros artistas.

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0: Ayer nos acompañó Juan Fresneda en ese gran evento en el Coliseo de Dos Quebradas.
1: Oiga, ¿cómo le fue a Juan Fresneda?
0: No, una machera.
1: Una machera.
0: Talentoso.
1: Esta es su nueva canción, ¿no?
0: Sí,
1: se llama Interesada.
0: Interesada.
1: Tremendo artista. Saludos para Juan Fresneda, 1017.

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0: el dueño del sentimiento vallenato, mi compadre Quique Gallego, con mucho gusto, le dice Diomedes Díaz.
1: Que lo demás lo pongo yo.
2: Comadre, ¿cómo están?
1: ¿Cómo le ha ido?

0: se nos fue, mañana es 26. Yo sé que aquí cerquita están sus hijos, Barucho.
1: Señor.
0: Y principalmente con... Mañana es 26.
1: Sí, señor.
0: 26 de mayo. Hay un 26 del mes de mayo. Nació en la junta un niñito en el año 56, si no estoy mal. Mañana tendremos canciones de Diomedes Díaz para que ustedes las piden, las pidan. Mañana sí se pueden,
1: hay
0: unos, sí, hay unos amigos oyentes, oyentes de Olímpica muy, muy diomedistas. Mañana se pueden deleitar con sus canciones, las canciones del cacique de Diomedes Díaz, que mañana pues sería su... ¿Cómo se llama? ¿Cómo se dice?
1: Natalicio.
0: Natalicio.
2: O natalicio. Número, mañana estaría cumpliendo entonces 70 años.
0: Yo creo que sí. 70. 1905.
1: Con el 2605.
0: Sí, mañana en Valledupar me imagino que hacen chance con el número, con la fecha. Mañana está de fiesta Valledupar. Con mucho especial diomedista hoy y mañana también en Olímpica Estéreo, ¿por qué no? Pereira, tenemos los temas diomedistas, como dice Barucho.
1: Diomedazos.
0: Los diomedazos.
1: Ahí está Carlos Vives, por ejemplo.
0: ¿Sí?
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4: Hola amigos, soy Carlos Vives y mi diomedazo Olímpica es Sin Medir Distancia. Yeah.

0: ¿Cuál es su diomedazo?
1: ¿Mi diomedazo? ¿Me estás escuchando ahí? Perfecto. Ahora sí. Volvamos. O Tú Eres la Reina, me gusta mucho también.
0: Ah, bueno. Dani Su, ¿tú tienes un diomedazo?
2: Jefe, La Plata. La Plata, no, eso me gusta.
0: La Plata.
1: Sí. Ella siempre le gusta La
2: Obvio,
1: Plata.
2: Platica, mono y dinero, cash.
0: Y el de Barucho.
3: La de Carlos Vives y Mejor Distancia.
0: Sí.
3: Muy bueno.
0: Natalia París.
2: Imagina Barucho con los corticos de Carlitos Vives.
0: Facilista.
3: Ay, lo he traído. Uy. A la Olímpica.
2: Todos deslizlachados.
0: Bueno, pues dejémoslos para mañana. Mañana 26
3: los
0: de mayo.
3: Corticos.
0: Y Eddie, ¿tiene algún diomedazo?
3: El Cóndor Herido.
0: Ah, bueno, la canción. Esa canción me gusta, esa canción bonita.
1: Es que está apurado hoy, bebé.
0: Esa canción está bonita. ¿A qué?
1: Por eso es que lo veo hoy como tan aporreado.
3: Ve al cóndor aporreado.
1: Pasó el fin de semana, bebé.
2: Como le quedó ese cóndor.
0: Cóndor picoso.
3: Con dolor aquí.
0: Mañana nos vamos a volver más diomedistas que nunca mañana.
1: Jefe, usted queda así súper diomedista.
0: Sí, claro, yo.
1: Es un día especial para el jefe.
0: Claro, mañana. ¿Qué es esto mañana? Tomamos whisky.
1: Jefe, yo creo que, pues, pregunta: ¿es el artista vallenato de pronto que usted más ha admirado?
0: Sí.
1: Tiene un gusto muy especial por la música de Diomedes Díaz.
0: Por los temas de Diomedes Díaz, bastante.
4: ¿Quién es el de esa sonrisa tan macabra?
0: La de Barucho, ríase. Ayer una de las oyentes de Olímpica Estéreo que estuvo en la actividad nuestra con la alcaldía de Dos Quebradas, un saludo para el alcalde Roberto Jiménez, para el secretario de Deportes, Andrés Díaz, y para toda su comitiva, una de las oyentes...
3: Jacqueline Mona, que es su esposa también,
0: la gestora social, un saludo muy especial para ella, también un abrazo muy grande. Que ayer una de las oyentes se nos acercó porque estuve por las graderías allá compartiendo con muchas y muchas se acercaron, pero
3: haciendo la de Johnny.
0: No la del político, a Johnny le gusta estar en
3: el
0: entonces una de nuestras oyentes, muchas nos abordaron la foto, pero una me abordó y me dijo: "¿Cuándo vas a sacar mi nombre al aire?" No lo voy a decir. Cecilia, tranquila. Entonces, me dijo que ella tiene una condición de depresión y muchas, de verdad, bastantes de ellas. No digamos que la mayoría, pero sí, varias oyentes. Yo sufro de depresión, pero cuando ustedes están al aire, cuando yo enciendo la radio Olímpica Estéreo de las 5 de la mañana y se me quita todo, o sea,
3: bueno.
0: Y lo decían con sinceridad, que es muy importante. Con esa sinceridad, porque a veces uno siente que le están sobando la chaqueta. A veces sí uno siente que a veces le soban la chaqueta.
3: Se pilla.
0: Y tal, había un señor, por ejemplo, filmándome desde por allá, muy lejos, papá, me filmaba, y yo, ¿qué se pasa, señor? Después llegó al camerino y bueno, ya es que yo lo admiro mucho, va a ti. Y al final de la jornada, estaba como prendo y me dijo otro nombre. Pero no de emisora, sino de otro nombre, otro locutor.
3: Vin Diesel.
0: Ya, entonces que la vaina suya. Pues, entonces,
3: pero fue, le dijo Barucho, porque sí.
2: Le
3: dijo
2: mentiras Barucho, que es que le dijo La Roca.
1: Sí. Le dijo La Roca.
3: Le dicen Barucho, ahí sí ya, no, que pere, no mentiras.
0: Ahí sí, cuídese.
3: No, pero Mira, hablando de eso, mire ese bonito mensaje de una de las oyentes también.
0: Qué bueno.
3: De lo que usted hablaba. Que a mucha gente le sube el ánimo Olímpica Estéreo.
0: Sí, es que es ese entretenimiento lo que le tenemos en Olímpica Estéreo 102.7. Lice Joana, Dani, Kevin,
2: Juanito,
0: Don Ebrio, preguntaron mucho ayer por él, Barucho, Eddie, Jason, todos hacemos, ponemos ese granito de arena para alegrarles el día, para... sacarlos de la rutina, para sacarlos de la depre.
3: Entretenerlos. La de prender
0: todo en esta emisora. Y vamos con música. Ya hablé mucha cháchara, ¿cierto? Ya hablé
1: no, jefe, cháchara. Siga que estamos aquí como...
3: ¿Es plus?
0: ¿Ah?
3: ¿Es plus?
0: ¿Te pruebo mangano plus?
3: Recargado.
0: ¿Quiere mañana
3: tortica? ¿Quiere tortica?
0: Muchas gracias. Muy rica, deliciosa.
1: Es de kiwi. ¿De kiwi?
0: Ella con stevia. Está muy bien.
1: Saludable.
0: Bueno, mantengo que no está Jonales Castaño en Olímpica Estéreo 102.7. ¡Hágale que no viene carro! Me decían, ay, hable más de eso, que me gusta cuando dice, hágale que no viene carro. Hágale que no viene carro. Gánate.

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0: Son las 11 de la mañana, 10 minutos, escuchas Olímpica Estéreo 102.7. Vamos con más canciones, a esta hora ustedes las pueden programar también en el 331-5208, porque hoy es lunes, comienzo de semana. ¡Hágalo!

0: 11 de la mañana, 13 minutos, son las 11, 13 minutos, llega toda la información, por cierto, muy interesante para todos nuestros oyentes, con el Centro de Terapias Alternativas José Celestino Muti. Saludamos a esta hora de la mañana a Rodolfo Lara, buen día.
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0: Espectacular, muchísimas gracias al doctor Rodolfo Lara para las mamacitas bellas en este mes de mayo. Son las 11:16 minutos.

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0: Muy bien. Ayer muchas mamás, mamacitas y mamazotas estuvieron en el evento que se hizo en el Coliseo de Dos Quebradas con la Alcaldía de Dos Quebradas y la Gestora Social. Con el alcalde, pues por supuesto, con la Gestora Social y con la Secretaría de Deportes. Muchas mamás se tomaron el aguardiente antioqueño ayer. Yo sé que muchas tienen esas fotos de esa tomada aguardiente ayer cuando les tapaban la botella, les dieron el aguardientico antioqueño. Esas fotos las pueden usar para que también participen del rancherando para mamá. ¿Cómo hacen? Sencillo, con esas fotos pueden subirla a este WhatsApp que les vamos a dar. 320-682-1819. 320-682-1819. Todas esas que participaron ayer, todas ellas que se tomaron su foto y se tomaron la foto tomándose el aguardiente antioqueño, entonces pueden subir esa foto y pueden ganarse Ranchenato para mamá, que le llevamos la ranchera, el popular y el vallenato con Mari Arena. Así que, y además de eso, pues más aguardientico antioqueño y todo, y la tortica, y bueno, y el detalle de estar en casita en el Ranchenato para mamá. Recuerden, esta es la línea, este es el WhatsApp. No en el WhatsApp Olímpica, no, sino no, en, el WhatsApp pueden enviar la foto tomándose el aguardiente antioqueño y participar del Ranchenato para mamá. 320-682-1819. Repito, 320-682-1819. Envíen ahí las fotos, envíen fotos ahí tomando aguardiente antioqueño para que se ganen el Ranchenato para mamá. Un saludo muy especial para el Dueto Buritica, para Norbey Buritica, Alexis Buritica, para todos los muchachos del Dueto Buritica. Un saludo muy especial, la pasamos ayer rico, sabroso. Compartieron con las mamás compartieron con todos nosotros, pasaron rico, no, mejor dicho.
1: Espectacular.
0: Don Norbey nos dejó muy,
1: Iniciados
0: ayer, y ayer domingo y había que tratar hoy, pero bueno. Y nos dejó la consigna de que amor interesado se lo deben aprender. Señoras, señoritas, se deben aprender esta canción, Amor Interesado, del Dueto Buritica. Aquí en Olímpica Estéreo suena para que ustedes lo sigan disfrutando. Y recuerden que en la Tusa, los domingos, también lo pueden disfrutar con Lice Joana. Háganle pues que no viene carro.

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2: 11 de la mañana, 50 minutos, las 11:50.
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12 del mediodía, un minuto, 12, un minuto, estamos en Olímpica, te informo, ustedes nos envían notica de voz a través del WhatsApp Olímpica, aquí los ayudamos con esas situaciones en esos barrios que de pronto hay un hueco grandotote y causa accidentes, pues también nos mencionan donde hay de pronto temas de oscuridad y necesitamos algunas farolitas por ahí para ayudar a nuestros oyentes. Nos cuentan a través del 320-670-1027, 320-670-1027. ¡Silvestre! ¡Ay, Silvestre!

12 del mediodía, 8 minutos. Por aquí los acompaña Dani Su en este mediodía de almuerzo delicioso con Olímpica Stereo. Recuerden que estamos en Olímpica Te Informo. Ustedes nos cuentan esas necesidades que tienen en este momento en su barrio, porque obviamente la noticia es importante mencionarla a través de los 102.7 de Olímpica Stereo. Recibimos todos sus mensajitos a través del 320-670-1027. ¡Olímpica! 320-670-1027. Por otro lado, les recuerdo que es muy importante participar por las diferentes actividades que tenemos con Olímpica, y es que estamos con los Ranchenatos para Mamá. Ustedes, mis amores, que ayer disfrutaron con el dueto Buritica y se tomaron unos guaritos con aguardiente antioqueño y tienen foticos por ahí, envíen esa foto al 320-682-1819. 320-682-1819, y quien quita, usted se pueda ganar ese Ranchenato con Olímpica. Ahí les hacemos la invitación. Recuerde, 320-682-1819.

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Porque eres tan coqueto, Cristian. 12:31 minutos, es Cristian Nodal. No te contaron más. Estamos en Olímpica Te Informa. Ustedes nos dejan los mensajitos a través de el WhatsApp Olímpica. Ya vieron el videito que subimos a través de nuestra cuenta de Instagram. Ese baruchito es un caso, muchachos. Un caso. Ingresen ya mismo a nuestro Instagram, @OlímpicaPereira, @OlímpicaPereira. Por ahí le dan like, nos deja también un comentario. Si no nos siguen todavía en Facebook, también es muy importante. Yo escucho Olímpica Pereira en TikTok. También nos pueden encontrar como @OlímpicaPereira. Siempre cuando uno está en una relación, uno dice, ay no, me sobran las palabras. 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

Oiga, hoy tuvimos un día muy especial porque vino la ganadora del bono para madres, gracias a Valerie, la voz del despecho, de Padre y Madre, una canción bellísima. Y tuvieron una videollamada con Patty y de verdad que nos alegra muchísimo que se haya ganado esos 200,000 pesotes. ¡Bravo! Ustedes nos envían a través del WhatsApp Olímpica la palabra bono.

Después de la 1 de la tarde estaremos con los Olympi, clasificados de Olímpica Estéreo. Si se les extraviaron algunos documentos, si se encontraron algunos documentos, ustedes nos pueden comentar a través del WhatsApp Olímpica. Es muy importante que nos envíen el mensajito, amores. ¿Saben por qué? Porque luego otro oyente de pronto nos pregunta por ese clasificado y nosotros por una palabrita clave lo vamos buscando y lo encontramos muchísimo más fácil. Pues obviamente es más complejo encontrar ese Olympic clasificado. Si tiene de pronto alguna vacante disponible en su empresa o está en búsqueda de empleo, también nos pueden contar. 320-670-1027. Después de la 1 de la tarde ya llegó Juanito Juanete a acompañarles a ustedes en los Olympic clasificados de Olímpica Estéreo.

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1: 12 del mediodía, 50 minutos, 12:50.
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La una de la tarde, 4 minutos. En la una de la tarde, 4 minutos. En Olímpica Estéreo 102.7, la emisora del primer lugar. Un saludo para doña Julia, ahí en Perla del Sur. Doña Julia en Perla del Sur. Un abrazo para doña Julia, que nos dejó por aquí tortica. Un abrazo muy especial para doña Julia. La noticia del momento es... la selección colombiana de fútbol. Pero no solo la selección colombiana de fútbol. Pereira va a tener representación. Pereira tendrá representación en el Mundial por parte de la selección colombiana de fútbol. Ya están los convocados, que a propósito ya se los voy a leer en un ratico, pero les voy a adelantar. Porque la felicidad no puede ser... No puede ser mejor, y es que el Cucho Hernández, convocado a la selección colombiana de fútbol. Por la familia del Cucho, por su papá, por toda su familia, además que son fieles oyentes de Olímpica Cero, nos alegramos mucho. Gran representación. Juan Camilo, el Cucho Hernández, ha sido convocado para este Mundial.

0: Los 26 jugadores convocados para representar a Colombia en la Copa Mundial de la FIFA 2026. Camilo Vargas, Álvaro Montero, David Ospina, defensa Daniel Muñoz, Davinson Sánchez, John Lucumí, Johan Mujica. Una de la tarde, seis minutos en Olímpica Estéreo 102.7. Bueno, también Jefferson Lerma, John Arias, Jorge Carrascal, Juan Camilo Portilla, Richard Ríos, Juan Fernando Quintero, Gustavo Puerta, Kevin Castaño, James Rodríguez, Jamington Campas, delantero Luis Díaz, John Córdoba, Luis Suárez, Juan Camilo El Cucho Hernández y Carlos Andrés Gómez. Estos son los convocados, 26 convocados. Camilo Vargas, Álvaro Montero, David Ospina, Daniel Muñoz, Davinson Sánchez, John Lucumí, Johan Mojica, Willer, Santiago Arias, David Machado, Jerry Mina, Jefferson Lerma, John Arias, Jorge Carrascal, Juan Camilo Portilla, Richard Ríos, Juan Fernando Quintero, Gustavo Puerta, Kevin Castaño, James Rodríguez, Jamington Campas, Lucho Díaz, John Córdoba, Luis Suárez, Juan Camilo El Cucho Hernández y Carlos Andrés Gómez. Esos son los convocados, los 26 convocados por el técnico de la Selección Colombiana de Fútbol. Además, vamos a tener representación excelente porque tendremos la cuota pereirana en el Mundial. Es la 1:08. Aquí está Julián Daza con esto que se llama Yo Soy Rico. 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

1:17. Saludo para Paula Lorena. Hola, Juanito. Por favor, me repite la frase de Suzuki. Bueno, un ratico vamos a repetir la frase de Suzuki para hoy, lunes, inicio de semana. 1:18. Un saludo para doña Miriam, para Patricia, para Zoraida Rodríguez también, para María Gladys Gutiérrez. 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Ya en 1:19, aquí llega Diomedes Díaz, esto se llama Volva.

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0: Nos reportan accidente de tránsito en los semáforos de Los Nogales. Accidente de tránsito exactamente en el Apostar. Accidente de tránsito con lesionados en Cubita la Bella, en el semáforo de Los Nogales. Además que se reporta a esta hora también en el kilómetro 5 en el Mall San Pablo. Nos están reportando sintonías de ese sector también. Hombre, fuerte aguacero, fuerte lluvia hasta ahora en diferentes sectores de Pereira y de Dos Quebradas. Un saludo para Gloria María Becerra, dice Olímpica. Póngame, por favor, una canción de Jesse Uribe. Lo escucho Olímpica porque me pone de todo y bien bueno. Un saludo para Mari y para Samu. Ahí está reportando sintonía para Dianita también. Hay que tener mucha precaución, hombre, que el agüita... Piso mojado, piso resbalado, como dice nuestro amigo. 1:34 minutos. Los quiero invitar para que participen del Ranchenato para Mamá. Por ahí está tronando y todo. Ranchenato para Mamá con aguardiente antioqueño. Mande sus fotos disfrutando, destapando la botella de aguardiente antioqueño. Ahí tomando, destapando la botella y tomando. Mande las fotos para que participe del Ranchenato para Mamá, compartiendo con mamá, compartiendo con la familia al 320-682-1819. Mande las foticos ahí. Ahí va a entrar a participar por 3 de los serenatones para mamá. Hemos entregado 1, nos faltan 2. Usted puede ser la próxima ganadora. 1:36 en Olímpica Estéreo 102.7.
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0: Buritica, que ayer nos estuvo acompañando con una gran presentación, el gran homenaje para las mamás, mamacitas y mamazotas en el Coliseo Municipal de Dos Quebradas, con la Alcaldía de Dos Quebradas.
1: Lo dice

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2: La 1:51 p.m.
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8: Los que estaban esperando la frase de hoy con Suzuki, la frase de hoy Suzuki a la 1:53 para hoy lunes es: con Suzuki Bistron 160, con Suzuki Bistron 160, frase para hoy, con Suzuki. Ya saben entonces, la frase es: con Suzuki

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0: Aquí está Jonales Castaño. Un saludo para doña Milvia Cardona y también para don Oscar, que también nos reporta agüita por los lados del Campestre. Bueno, también me escriben por aquí, ya.
1: Que tengo.
0: ¿Escampó en dónde? ¿Juanita la Bella? ¿Ya escampó? Bueno, eso fue como un espantapájaros ahí que llamó. Son las 2 de la tarde, 3 minutos. En Olímpica Estéreo 102.7, qué rico seguirlos acompañando. En esta tarde un poco fría. Pero cargada de muy buena música con Olímpica Estéreo.
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Escuchando Olímpica Estéreo en el sector de Codelmar. Ahí me están dejando el reporte de sintonía a esta hora. Esto se llama Volando entre tus brazos. Bonita canción de Marc Anthony.

saludo para María Londoño Serna, también que nos deja su reporte a esta hora con Olímpica Estéreo 102.7. Bueno, atención, servicio social, se requieren estos medicamentos. Se requieren estos medicamentos. Si usted tiene algunos de estos medicamentos, favor dejarlos en las instalaciones de Olímpica Estéreo. Se requiere Ramipril de 5 mg. Ramipril de 5 mg. Se requiere también Bisoprolol de 5 mg. Se requiere Clopidogrel de 75 mg. Se requiere también Atorvastatina de 40. Atorvastatina de 40. Y se requiere eplerenona de 25. Si usted de pronto tiene alguno de estos medicamentos, favor traerlos a las instalaciones de Olímpica Estéreo, que es para alguien que requiere este medicamento y la EPS, pues aún no se los ha dado. Ya hace tiempo. Es una persona de 65 años. Así que si usted tiene algunos de estos medicamentos, favor escribirnos o traerlos a las instalaciones de Olímpica Estéreo 102.7, la emisora del primer lugar. ¡No! Un saludo para doña Xiomara también, que reporta sintonía a esta hora. Xiomara, escuchando Olímpica Estéreo 102.7. Aquí está Luis Miguel Fuentes. Esto se llama Te Resulta Fácil. Luis Miguel Fuentes sonando en este lunes.

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Nos reportan accidente de cuatro motociclistas bajando del poblado 2 al poblado 1. Nos reportan accidente de cuatro motociclistas bajando del poblado 2 al poblado 1. Son las 2 de la tarde, 35 minutos en Olímpica Estéreo 102.7. Ustedes ya empiezan a dejar sus noticas de voz también. Un saludo para doña Ruth. Dice, hola gente bella de Olímpica Estéreo. Saludos desde Argentina, reportando sintonía a esta hora. Un saludo para sus amigos en Argentina, los que nos escuchan a través de la aplicación de Olímpica Estéreo 102.7.

0: Las 2 de la tarde, 49 minutos. Tengo por aquí un clasificado. Dice, buenas tardes, por favor. Se está vendiendo un motocarro. Se vende motocarro 2026. Se está vendiendo un motocarro 2026. Informes al 310-399-2579. 310-399-2579 o 312-426-3075. Se vende un motocarro 2026. Informes al 310-399-2579. Un saludo para Valentina Castillo. Valentina Castillo nos deja su reporte de sintonía. Un saludo para María Daisy, también, que nos deja su reporte por acá. Hasta ahora ustedes me empiezan a dejar sus noticas de voz. Por acá también nos escuchan desde Brasil. Un saludo para nuestros amigos en Brasil. En Brasil, la tierra de las garotinas. Garotinas que le gustan a Don Ebrio. Don Ebrecho. 2 de la tarde, 50 minutos. Son las 2:50 minutos. Aquí viene el buen vallenato con Los Inquietos. Esto se llama Nunca Niegues Que Te Amo.
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0: Las 3 de la tarde, 9 minutos. Son las 3 de la tarde, 9 minutos. En Olímpica Estéreo 102.7. A esta hora, ustedes me dejan su notica de voz. Reporte de sintonía a esta hora. Hola, Olímpica. Buenas tardes.
1: Buenas tardes, muchachos. Olímpica, un saludo para mi Joana, Juanito, Agudelo. Dios los bendiga. Para Juanito, Agudelo. Dios los bendiga. Por aquí reportándome desde el centro. Bueno, ¿me puede complacer una canción?
0: Sí, señor. ¿Cuál?
1: Roja Boca de Osmar Pérez. Roja Boca de Osmar Pérez. Yo escuchando Olímpica porque me pone todo y bien bueno. Dios los bendiga.
0: Amén, mi hermano. Gracias ahí por el reporte de sintonía que nos deja esta hora con Olímpica Estéreo 102.7. Aquí llega el buen vallenato. Está Osmar Pérez.
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0: Ahí estaba Calibre 50, con eso que se llama Te Amo. Este es el espacio, es el momento que ustedes nos dejen sus notas de voz. Hola Olímpica, buenas tardes.
1: Juanito, buenas tardes, reportando sintonía como siempre, el viejo choto lo mundo nuevo. Un saludo muy especial a Mauricio Henao, en su Tours Café Restrepo en la Vera del Chocho. A Jefferson Buitrago en su estilo creativo 421 La Capilla Dos Quebradas. Queremos escuchar Llorarás de los Gigantes. Lo escucho Olímpica porque me pone de todo y bien bueno.
2: Y bien bueno.
0: Las 3 de la tarde, 18 minutos. Los invitamos para que nos sigan a través de nuestras redes sociales. @OlímpicaPereira, @OlímpicaPereira. Ahí nos pueden seguir. @OlímpicaPereira. Para que se den cuenta todo lo que pasa en la emisora del primer lugar. También me pueden seguir. Me pueden seguir como Juanito Locutor. Así me pueden seguir ustedes, Juanito Locutor. También los invito para que me sigan ahí a través de mis cuentas personales. Y ahí les vamos a dejar el saludito también a ustedes. De las personas que nos empiecen a seguir, ahí les vamos dejando el reporte de sintonía. 3:18 minutos en Olímpica Estéreo.
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0: Hola, familia Olímpica.
1: En Olímpica te complace, quisiera escuchar el tuntún de tu corazón, porque Olímpica me pone de todo. Y bien bueno.
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1: Juanito, buenas tardes. Buenas tardes, saluditos.
2: Hey, parcero.
1: Juanito, una canción, por favor.
2: Sí, señor, ¿cuál?
1: Así es nuestro amor de Luis Alfonso. Yo escucho Olímpica porque me pone de todo y bien bueno. Saluditos a 036.

0: Ahí nomás.
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2: Seguimos a esta hora en Olímpica, te complace en este lunes, qué rico lunes. Iniciando semanita en esta tarde, mientras ustedes están trabajando, están laborando, están haciendo diferentes actividades y escuchando Olímpica Estéreo. Hola Olímpica, buenas tardes.
3: Juanito, muy buenas tardes, ¿cómo está?
2: Bien, gracias a Dios.
3: Muy bien, estoy por acá ya de regreso a Pereira, me encontraba en Armenia trabajando, siempre escuchando Olímpica. A ver si me puede complacer, por favor, con Y nos amamos de David Pavón.
2: David Pavón, sí.
3: Yo escucho Olímpica porque me pone de todo y bien bueno.
2: Con mucho gusto, mijo. Ya me la va a poner, ya me la va a poner. Feliz regreso a Pereira. Hola, Olímpica, buenas tardes.
4: Juanito y todos sus compañeros, colóquese pues ahí, hermano, pasitos para bailar. Sí, estoy que me bailo, para bailar por aquí con la tuerta. Aquí en Mundo Nuevo, muñeco, Jorge Osorio. Un abrazo para todos. Yo escucho Olímpica porque me pone de todo y bien bueno. Aquí estoy en sintonía.
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Hola, mi gente hermosa, por acá desde Antofagasta, Chile, a dar un saludito y a pedir una canción, La Invitación de Jorge Celedón. Amén, cuiden y quieran nuestro país, es hermoso. Solo cuando estamos lejos sabemos lo bello y lo hermoso que es y la gente que somos. Y yo escucho Olímpica porque me pone de todo y bien bueno.

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0: 4 de la tarde, 13 minutos. Hay una noticia muy positiva que tiene que ver con un pereirano. Vamos a tener representación en la selección con la selección colombiana. Vamos a tener representación pereirana. Y es que hoy se han conocido los convocados, los 26 convocados para el Mundial 2026. Unos nombres quedaron por fuera. Otros no se esperaban convocatoria. Pero lo que sí podemos decirles es que hay un pereirano dentro de los 26 convocados. Se trata de Juan Camilo "El Cucho" Hernández, el del Deportivo Pereira, el mismito, el pereirano. Convocado.
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0: Por Néstor Lorenzo para el Mundial.
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0: Les voy a recordar los convocados para este Mundial de la tricolor: Camilo Vargas, Álvaro Montero, David Ospina, Davinson Sánchez, John Lucumí, Jerry Mina, Willer Dita, Daniel Muñoz, Santiago Arias, Johan Mojica, Deiber Machado, Richard Ríos, Jefferson Lerma, Kevin Castaño, Juan Camilo Portilla, Gustavo Puerta, John Arias, Jorge Carrascal, tremenda nómina, Juan Fernando Quintero, James Rodríguez, Jamington Campas, Juan Camilo "El Cucho" Hernández, que está jugando en España, Lucho Díaz, Luis Suárez, Carlos Andrés Gómez y John Córdoba. Estos son los 26 convocados. La convocatoria definitiva dejó por fuera varios jugadores que habían aparecido en la lista previa de 55 futbolistas. Entre ellos no aparecen Juan Guillermo Cuadrado, John Jader Durán, Yasser Asprilla, Johan Rojas y Sebastián Villa.
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0: la selección colombiana que integra el grupo K junto a Portugal, Uzbekistán y República Democrática del Congo. El equipo de Ernesto Lorenzo debutará el próximo 17 de junio frente a Uzbekistán en el Estadio Azteca de Ciudad de México. Posteriormente enfrentará a República Democrática del Congo en Guadalajara y cerrará la fase de grupos ante Portugal en Miami. Ya se prepara nuestra tricolor. Ya son las 4:16 minutos. Excelente por nuestro pereirano, por Juan Camilo "El Cucho" Hernández, quien es convocado y está dentro de los 26 jugadores convocados para el Mundial 2026. Son las 4 de la tarde, 14 minutos, 4:14 minutos en Olímpica Estéreo 102.7. Arrancamos con esta información, buena información que se originó en horas de la tarde. Por supuesto, se las compartimos a ustedes a través de Olímpica Estéreo 102.7. Mientras ustedes están haciendo diferentes actividades. ¿Cómo está la carramenta a esta hora en la ruta olímpica? Mientras ustedes están haciendo diferentes actividades, ¿cómo va la ruta olímpica? ¿Cómo está la movilidad? Un saludo para Alejandro Machado. Dice por acá, qué felicidad, el mejor, el Cucho Hernández. Un saludo para Diego Jesús Pacheco. Un saludo para Lizy, para Felipe Pineda, para Liliana que me dice, hola. Liliana, ¿cómo estás? ¿Cómo está Lilianita? A ver, ¿en qué le podemos ayudar? Con mucho gusto. Un saludo bien especial. Un saludo para Marta Morales. Dice, hola Olímpica, Pereira Jaguares. Estará jugando mañana martes. Pereira Jaguares, sí. Pereira Jaguares mañana, 3:30 de la tarde en el Estadio Santiago de las Atalayas en Yopal. Mañana ese es el partido que tiene el Deportivo Pereira para cerrar el ciclo, la participación. Son las 4 de la tarde, 17 minutos. 4:17 minutos. Saludo para Sara Montoya, también reportando sintonía a esta hora. Bueno, saludo para Sofía y para nuestros amigos de Radiadores Gillo. Ahí están escuchando Olímpica Estéreo 102.7.

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0: 4:36. Un saludo para Jacqueline, que nos está escribiendo hasta ahora. Un saludo para Jacqueline, dice, en sintonía desde el sector del Chocho. Un saludo para nuestros amigos en el Chocho, escuchando Olímpica Estéreo. Un saludo para Paulita también. Paulita conectada con nosotros. Un saludo para doña Gloria Roncancio. Para doña Marta Moncada también, que nos reporta sintonía hasta ahora. Y Amparito, que siempre está ahí. Para Doris también. Doris está dejando el reporte de sintonía hasta ahora. 4:37 minutos. Hay una alerta. Hay una alerta y tiene que ver con alerta postural. Aumenta el Tex-Neck o la joroba tecnológica en jóvenes y adolescentes. Especialistas vienen advirtiendo sobre el aumento de casos de joroba tecnológica, un problema postural relacionado con pasar demasiadas horas mirando el celular hacia abajo. Y es que ya ni cuenta nos damos cuando estamos ahí pegados de redes sociales, del celular, de los dispositivos móviles. Y es que precisamente, de acuerdo con los expertos, la cabeza humana ejerce un peso promedio entre 4 y 5 kilogramos en una posición erguida y neutral. Sin embargo, cuando la cabeza se inclina constantemente para interactuar con una pantalla, la presión sobre el cuello y la columna aumenta de forma drástica. En ángulos pronunciados de inclinación, que a menudo alcanzamos los 60 grados, el peso que soportan las vértebras cervicales puede multiplicarse varias veces, llevando a simular una carga de hasta 27 kilogramos, sobre la estructura ósea y muscular. Esta sobrecarga continua, genera tensión muscular crónica, cefaleas tensivas, dolor de espalda y cambios progresivos e irreversibles en la curvatura natural de la columna. Lo más preocupante para el sector de la salud es la mutación demográfica de esta patología. Mientras que en décadas anteriores los problemas cervicales crónicos eran propios de la edad madura, hoy en día las salas de consulta reciben un número cada vez mayor de adolescentes y niños que presentan rigidez y dolor a edades muy tempranas. Los especialistas enfatizan en que la sociedad actual asume una postura normal o habitual de todos los días es una realidad, el factor de riesgo silencioso que pueden terminar afectando seriamente la columna con el tiempo, derivando en hernias discales, desgaste prematuro de las articulaciones y deformaciones estéticas y funcionales permanentes. Ante este escenario, el gremio médico insiste a la población, en especial a los padres y representantes, a adoptar medidas correctivas de forma inmediata. Una de ellas es, atención, porque este tema está preocupando mucho, ya no nos damos cuenta, o sea, ya automáticamente no nos damos cuenta. Por la noche muchas personas reportan dolores en la columna, dolores bajos, y no caen en cuenta de que está la joroba tecnológica y es la que tiene que ver con los aparatos electrónicos que estamos mirando constantemente hacia abajo. Una de las recomendaciones por los profesionales de la salud es elevar las pantallas, mantener los dispositivos móviles a la altura de los ojos para evitar la inclinación del cuello. 2. Realizar pausas activas, implementar descansos de 5 minutos por cada media hora de uso realizado y estiramientos suaves de cuello y hombros. 3. Limitar el tiempo de las pantallas, y esto es muy importante. Muy importante, fomentar actividades al aire libre que exijan una postura erguida y una visión a larga distancia. Esas son las recomendaciones que nos dan los profesionales de la salud ante la alerta y el aumento de la joroba tecnológica, que tiene que ver con los aparatos electrónicos, tablets, celulares y demás, que nos exigen a mirar hacia abajo, tomando la columna una postura, que no es la adecuada y que era antes, de personas que estaban adultas. O sea, por la edad sí se empezaba pues a volver como como joroba, pues antes era muy representativo en personas de la tercera edad, pero ahorita este problema, y hay alerta por este problema de casos que siguen aumentando en jóvenes a muy temprana edad, y es la joroba que dan los, precisamente la joroba tecnológica, que es la que hace que nosotros estemos mirando constantemente esa, los celulares, ya no nos damos cuenta. Lo que han recomendado es tratar de colocar los dispositivos a la altura de los ojos para evitar mirar hacia abajo y empecemos a tener malformaciones en la columna. Son las 4:42 minutos, limitar también el tiempo en los dispositivos electrónicos. Creo que eso debemos hacerlo. Las 4:42 PM. Ojo con la joroba. Ojo con la joroba tecnológica. Esta alerta postural que aumenta cada día. 4:42 PM en Olímpica Estéreo. 102.7 la emisora del primer lugar.
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1: Las 4 de la tarde, 53 minutos, 4:53.
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1: Las 5 de la tarde, 6 minutos, son las 5 de la tarde, 6 minutos. Fue hallado el cuerpo de Kevin Santiago, profesor desaparecido tras salir del gimnasio en Bogotá. Las autoridades encontraron el cuerpo de Kevin Santiago Ángel Garzón, un docente de 31 años de edad, quien había sido reportado como desaparecido desde el pasado miércoles 20 de mayo, tras salir de un gimnasio ubicado en el sur de la ciudad. Ángel, quien trabajaba como docente de la institución educativa Santiago de las Atalayas, en Bosa, sur de Bogotá, tuvo contacto por última vez con sus familiares en la tarde del 20 de mayo y desde entonces su paradero era desconocido. De acuerdo con el relato de Marta Garzón, madre del hombre desaparecido, el día de su desaparición, Kevin Santiago Ángel salió de su casa en la localidad de Kennedy rumbo al colegio en el que trabajaba. Durante la jornada mantuvo comunicación normal con su familia hasta las 6 y 20 de la tarde, cuando habló por última vez con su mamá, antes de que se perdiera completamente su rastro. A las 6 y 20 de la tarde más o menos, le escribí que por qué no me había llamado y lo único que me dijo fue: estaba en el gimnasio y ya, no seguimos hablando. Fueron las palabras que contó la madre de este joven, quien desafortunadamente, este docente, fue hallado el cuerpo de Kevin Santiago Ángel, profesor desaparecido tras salir del gimnasio en Bogotá.
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1: Las 5 de la tarde, 7 minutos, 5 de la tarde, 7 minutos en Olímpica Estéreo 102.7. Inicia la primera vuelta de las elecciones presidenciales de 2026 para la disputa colombiana. La Cancillería ha establecido un cronograma oficial. Las jornadas de votación en consulados y puntos habilitados alrededor del mundo se llevarán a cabo desde el lunes 25 hasta el domingo 31 de mayo. Arrancaron en diferentes países. Ya los colombianos pueden dirigirse a sus diferentes puntos de votación en los diferentes países que han sido asignados y empezar a votar. Así quedó programado para que los colombianos. La Cancillería abrió el cronograma y así lo estableció oficialmente, que desde el lunes, desde hoy y hasta el domingo 31 de mayo, se podrían llevar las votaciones y estarían habilitados las votaciones en los consulados y puntos habilitados. Son las 5 de la tarde, 8 minutos. 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Aquí llega Rafa Pérez con esto que se llama La Familia que Soñé.

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15: Las 5 de la tarde, 25 minutos. 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
19: ¡Sí!

0: saludo para los conductores también. Recuerden que ustedes nos pueden dejar nuestro WhatsApp por reporteros, noticas de voz de movilidad, Cerritos, 30 de agosto, sector de Pinares, rotonda de Pinares, avenida del Alcázar, terminal, avenida Sur. ¿Cómo están estas vías, las principales vías de nuestra ciudad? ¿Cómo están a esta hora? Ustedes nos pueden dejar ahí su notica de voz, notica de voz, notica de voz. 320-670-1027. Son las 5:31 minutos en Olímpica Estéreo. Por acá dice hola Olímpica Estéreo, un saludo para Juan. Juan nos deja también su reporte de sintonía por acá a esta hora, con mucho gusto. Un saludo para Gaby. Un saludo para Gaby también, que está participando con la palabra rico. Recuerde que con la palabra rico usted puede participar. Usted puede tener ahí televisor de 55 pulgadas, cervezas y camiseta de la tricolor. Todo esto lo puede tener usted en el mes de junio con Olímpica Estéreo y Julián Daza, que está estrenando esta canción que se llama Yo Soy Rico. Yo soy rico. Yo soy rico. Con la palabra rico, participe por cervezas, pero son muchas cervezas. Son muchas, muchas, muchas, muchas, muchas cervezas.
1: Eso no da.
0: Televisor de 55 pulgadas.
1: 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Bien decía mi viejita.
0: Y camiseta de la tricolor.
1: Al que trabaja.
0: Así que vamos a estar entregando esto con Julián Daza.
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0: Juanito, muy buenas tardes, Mauricio de la 725, reportando sintonía desde por acá del terminal. La movilidad está suave, está buena, no hay carramenta, bendito sea Dios, qué milagro que hoy no hay carramenta.
1: Milagro,
0: cierto. Y yo escucho Olímpica porque me pone todo y bien bueno. Ah, por favor, me pones el son del tren, gracias.

Las 5 de la tarde, 44 minutos, 5:44 minutos. Un saludo desde Mirador de Naranjito, nos dejan el reporte a esta hora desde Mirador de Naranjito. Bueno, también por acá un saludo para Vivi, que nos deja su reporte. Para don Mauricio Fajardo, que ya le pasamos el reporte ahí. Para don Rubiel también, que nos deja su reporte a esta hora con Olímpica Estéreo 102.7. Son las 5 de la tarde, 45 minutos. ¿Usted quiere participar? 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Son las 5 de la tarde, 45 minutos. 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

0: Las 5 de la tarde, 55 minutos en Pereira. 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

Las 6 de la tarde, 14 minutos, 6-14 minutos. Aquí está Alex Manga con esta propuesta. Bonito vallenato esta hora en Olímpica Estéreo 102.7. Esto se llama Aún, de Alex Manga. Son las 6-14 minutos. Sentimiento vallenato en Olímpica, en la ruta.

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1: Las 6:39. Temblor en Chile. Temblor en Chile. Magnitud de 6.8. Profundidad de 9,4 kilómetros. Bueno, eso es lo que nos están reportando. Y a propósito de este sismo, nos reporta un oyente que se encuentra en Chile. Nos está dejando por aquí una notica de voz también a través del 320-670-1027. 320-670-1027 es el WhatsApp de Olímpica. Hola Olímpica, buenas noches.
2: Hola Olímpica Estéreo, buenas noches. Por acá reportándome exactamente desde el norte de Chile, de Calama, donde acaba de suceder un fuerte sismo de 6.9. Gracias a Dios hasta el momento pues todo bien. Reportándoles por acá el oyente El Tucho. Un saludito muy especial a mi familia, a todas las amistades, especialmente en Pereira y Cartago Valle, Vereda Playa Rica, mi abuelita. Estamos bien, gracias a Dios. Y para ahí reportarles.
1: Gracias, mi hermano.
2: Muchas gracias, Olímpica Estéreo. Y por una cancioncita ahí.
1: Sí, ¿cuál?
2: Lejos del Tambo. Gracias, Olímpica Estéreo. Una feliz noche.
1: Lejos del Tambo. Bueno, gracias a Dios. Está bien ahí nuestro amigo. Ahí está dejando el reporte de sintonía para su familia. 6.9. Fuertecito, fuertecito. Son las 6:41. 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

Esta canción hace parte de la programación de la Tusa Olímpica, que está el Caballero Gaucho. Pero se la vamos a colocar a nuestro amigo y para complacer, después de Jesús del Temblor, vamos a complacer a nuestro amigo y que está en Chile, nos escucha a través de la app, de la aplicación. 6:42 minutos en Olímpica Estéreo.

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0: Las 7 de la noche en punto. Iniciamos Olímpica Te Complace. ¿Quieren escuchar un buen planchazo? Se le tiene. Se lo pongo de una, se lo pongo. Bueno, a esta hora tenemos oyentes en nuestro WhatsApp. Ya saben que es fácil pedir una canción en Olímpica Estéreo. ¡Olímpica! Su nombre, nombre de la canción, finaliza diciendo: yo escucho Olímpica porque me pone de todo.
1: ¡Y bien bueno!
0: Así de breve, así de fácil. Hola Olímpica, buenas tardes, noches.
2: Hola Janeto, buenas tardes. Con María Isabel Roballo. Póngame la canción.
0: ¿Y cuál?
2: El viejo del sombrerón. Sintonía total. ¿Desde cuándo? Yo escucho Olímpica porque me pone de todo y bien bueno.
0: De una.
1: Olímpica, que te la pongo.
0: Nos reportan sintonías de Mirador de Villaverde. Están reportando sintonías hasta ahora. Nos dicen que es muy bueno para vivir.